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1: Dios prometió a dos ciudadanos ancianos, Abraham y Sara, que tendrían un hijo. Algo que a su edad es obviamente imposible. Abraham, famoso como hombre de fe, no era bobo y comprendía muy bien que un hombre de 100 años y su esposa de 90 no podrían ser padres. Aún así, él enfrentó los hechos de la situación y confió en Dios. Eligió creer en la promesa. Mira lo que dice la Biblia sobre Abraham. Y no se debilitó en la fe al considerar su cuerpo que estaba ya como muerto, siendo de casi 100 años, o la esterilidad de la matriz de Sara. Tampoco dudó por incredulidad de la promesa de Dios, sino que se fortaleció en fe, dando gloria a Dios, plenamente convencido de que era también poderoso para hacer todo lo que había prometido. Eso es lo que yo llamo confianza absoluta en Dios. Hace poco a mi tía Lois la sometieron a una delicada cirugía del corazón. Antes de operarla, el doctor nos miró a los ojos y nos dijo: quiero que sepan que sus posibilidades son de 1 en 1000. Sin perder su fe, Lois siguió adelante con la cirugía y Dios decidió que viviera. Los hechos de cualquier situación incluyen dificultades e imposibilidades, pero también la realidad del poder de Dios para obrar en nuestra situación imposible. Alguien dijo: mira a tu alrededor y sentirás desesperanza. Mira dentro de ti y sentirás depresión. Mira a Jesús y hallarás descanso. En realidad, esa es la única forma en que uno puede estar tranquilo cuando se enfrenta a una situación imposible. Mirando a Jesús, enfocándonos en Él y no en las circunstancias, llenando nuestra mente con la palabra de Dios, concentrando nuestra atención en sus promesas. Sí, la fe significa enfrentar la realidad y luego elegir de forma consciente creer en Dios y confiar en Él. Cuando lo hacemos, estamos poniendo en práctica la absoluta confianza en Dios que tenía Abraham.
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0: cárcel acusada de asesinato. También era madre soltera y tenía dos hijos. Me escribió desde la prisión diciéndome que 4 meses atrás Jesús le había dado una nueva vida. Cuando creía estar acabada, Dios la rescató y ahora, me decía en su carta, me siento tan feliz de estar viva en Jesucristo. Estando encarcelada, alguien le regaló mi libro Creados por un propósito. Lo leyó y después escribió para decir que ahora sabe que Dios tiene un propósito único para su vida. Lágrimas de gozo inundaron mis ojos al leer su carta. ¡Qué milagro había hecho Dios en su vida! Esta joven es un hermoso ejemplo de lo que nos promete el salmista. En su angustia pidieron al Señor, y Él los libró de sus dificultades. Dios los sacó de esta profunda oscuridad y rompió sus cadenas. Tal vez tú también estás encadenada a un pozo, sintiendo que perdiste tu tiempo, que has llegado demasiado lejos como para que Dios restaure tu vida. Te puedo decir que sencillamente eso no es verdad. Corrie ten Boom, una cristiana holandesa que sobrevivió a los horrores del campo de concentración de Ravensbrück durante la Segunda Guerra Mundial, dijo: "No hay pozo tan hondo que supere la profundidad del amor de Dios. Él puede cambiar tu vida. Acude a Él de todo corazón y verás cómo tu vida es transformada por su amor".
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2: Un estudiante le preguntó en cierta ocasión a la antropóloga Margaret Mead cuál consideraba la primera señal de civilización en una cultura.
3: La estudiante esperaba que la antropóloga hablara de anzuelos, cuencos de arcilla o piedras para afilar, pero no.
2: Mead dijo que el primer signo de civilización en una cultura antigua
3: es la prueba de una persona con un fémur roto curado.
2: Mead explicó que en el resto del reino animal, si te rompes la pierna, mueres. No puedes huir del peligro,
3: ir al río a beber agua o cazar para alimentarte. Te conviertes en carne fresca para los depredadores.
2: Ningún animal sobrevive a una pierna rota el tiempo suficiente
3: como para que el hueso sane.
2: Un fémur roto que se curó es la prueba de que alguien se tomó tiempo para quedarse con aquella persona que se cayó,
3: curó la lesión, la puso a salvo y la cuidó hasta su recuperación.
2: Ayudar a alguien a atravesar la dificultad es el punto de partida de la civilización.
3: La civilización es una ayuda comunitaria.
2: Un hombre descendía por un camino y cayó en manos de unos ladrones,
3: quienes le robaron todo lo que tenía y lo hirieron, dejándolo casi muerto.
2: Por el mismo camino descendía un sacerdote y aunque lo vio, siguió de largo.
3: Cerca de aquel lugar pasó también un religioso y aunque lo vio, al igual que el sacerdote, siguió de largo.
2: Pero un samaritano que iba de camino se acercó al hombre y al verlo se compadeció de él
3: y le curó las heridas con aceite y vino y se las vendó. Luego lo puso sobre su cabalgadura y lo llevó a una posada y cuidó de él.
2: Al siguiente día, antes de partir, sacó dinero, se lo dio al dueño de la posada y le dijo:
3: cuídalo, cuando yo regrese te pagaré todo lo que hayas gastado de más.
2: Sin duda, esta historia contada en su día por Jesús resulta ser una magnífica ilustración de la idea que quiso transmitir a sus alumnos la antropóloga Margaret Mead.
3: El cuidado de nuestros semejantes es un fundamento de toda civilización.
2: En el caso del relato de Jesús,
3: nos encontramos además con un detalle extraordinario en la persona que socorrió al hombre herido,
2: debido a que se trataba de alguien socialmente marginado,
3: precisamente
2: por el grupo étnico al cual pertenecía el hombre que fue asaltado.
3: Con ello,
2: Jesús dio a entender que no hay excusas a la hora de expresar amor hacia otros.
3: No hay pretextos que valgan cuando se trata de asistir a los demás.
2: De ahí que,
3: por ejemplo,
2: cualquier forma de agresión grupal hacia un ser humano
3: debe ser identificado como una clara antítesis de lo que representa la civilización.
2: La Biblia dice: el Hijo del Hombre, Jesucristo, no vino para ser servido, sino para servir y para dar su vida en rescate por muchos. En la historia de la humanidad encontramos un sinfín de ejemplos de personas que se entregaron en cuerpo y alma,
3: ayudando a propios y extraños,
2: siendo ahora para nosotros verdaderos ejemplos a seguir. Pero más allá de esa voluntad de entrega,
3: personificada en Jesucristo como en ningún otro por la enorme disparidad entre él y nosotros, tenemos que considerar también el resultado de lo que él hizo.
2: Volviendo a la afirmación de la antropóloga Margaret Mead, un fémur curado,
3: algo muy necesario,
2: salva una vida.
3: Pero la vida de Jesús, entregada por nosotros, salva la de todos,
2: la tuya y la mía. Creo y en él
3: y recíbelo en tu corazón.
2: Soy Carl, hasta siempre.

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1: Ciertamente te bendeciré. Multiplicaré tu descendencia hasta que sea incontable, como las estrellas del cielo. Génesis 22:17. ¿Cuántas estrellas? En el año 125 a.C., el astrónomo griego Hiparco, en el primer catálogo de las estrellas, llegó a la conclusión de que había 1022. Sin embargo, 75 años después, el astrónomo Ptolomeo encontró 4 más y declaró que eran 1026. Resulta interesante que la Biblia, escrita 2700 años antes de que naciera Ptolomeo, afirmara que las estrellas eran innumerables. Dios le prometió a Abraham que sus descendientes serían tan numerosos como las estrellas del cielo y como la arena que está a la orilla del mar. Los escépticos se burlaron de semejante comparación. Equiparar el número de las estrellas a los granos de arena en la orilla del mar era algo digno de risa. Después de todo, hay muchos más granos en un puñado de arena que en las 1026 estrellas que Ptolomeo afirmaba que existían. Sin embargo, hace muy pocos años, en un programa de televisión muy aclamado, el notable científico evolutivo Carl Sagan dijo que era muy probable que hubiesen tantas estrellas en el cielo como granos de arena en las orillas de los mares del mundo. Escrita hace siglos, la Biblia siempre ha estado en lo correcto. El Salmo 147 nos dice: cuenta Dios las estrellas y llama a cada una por su nombre. Nosotros, los seres humanos, todavía no las hemos contado todas, y mucho menos vamos a poder nombrarlas. Pero Dios sí las ha contado ya, y a cada una le ha dado su nombre. No es de sorprender que el salmista escribiera: cuando contemplo las estrellas que tú hiciste, me pregunto, ¿qué somos los mortales para que pienses en nosotros y nos tomes en cuenta?
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2: Albert Einstein explicaba la teoría de la relatividad de la siguiente manera. Cuando un hombre se sienta durante una hora con una mujer atractiva, le parece que ha pasado un minuto, pero si se sienta sobre una estufa caliente durante un minuto, le parecerá que ha transcurrido una hora. Esta es, según él, la relatividad. Muchas cosas en la vida son relativas. Su percepción cambia al compararlas con otras. Sin embargo, la verdad de Dios, tal como se encuentra en la Biblia, no es relativa. Lo que Él declaró fue verdad en su momento, es verdad hoy y continuará siendo verdad incluso cuando nosotros ya no estemos. Si busca una verdad absoluta y eterna, búsquela en la palabra de Dios. Le habla David Jeremiah, animándole a que tome el camino hacia una vida nueva. Descubra la verdad de Dios en su minuto en la Biblia.

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1: Jesús dijo algo que me asusta. ¿Escucharon que fue dicho a los antiguos, no matarás? Y cualquiera que mate será culpable de juicio. Pero yo les digo que cualquiera que se enoje contra su hermano será culpable de juicio. Todo el que diga necio a su hermano será culpable ante el concilio. Y cualquiera que le diga insensato quedará expuesto al infierno de fuego. ¡Uy! Y además, en el Padre Nuestro leemos, «Por tanto, si perdonan a los hombres sus ofensas, les perdonará también a vosotros vuestro Padre Celestial. Pero si no perdonan sus ofensas a los hombres, tampoco vuestro Padre perdonará vuestras ofensas». Jesús contó sobre un rey que tenía un sirviente que le debía mucho dinero. Cuando el monarca exigió que le pagara, el hombre cayó de rodillas y le rogó que fuera paciente. En aquellos días se podía vender como esclavo al deudor y a toda su familia como pago de la deuda. El rey, sin embargo, escuchó el ruego del sirviente, canceló su gran deuda y lo dejó ir. Poco después, este mismo hombre encontró a un compañero suyo que le debía un poco de dinero. Exigió que le pagara de inmediato, y como no pudo pagar, el primer sirviente lo mandó a la cárcel. Cuando el rey oyó lo que había hecho el sirviente, se enfureció y lo llamó, «Siervo malvado, perdoné tu deuda porque me rogaste. ¿No debiste haber mostrado compasión con tu compañero, así como yo la tuve contigo?» Enojado, el amo lo entregó a los carceleros para que lo torturaran hasta que pagara todo lo que debía. Jesús añadió, «Así los tratará mi Padre que está en el cielo, si ustedes no perdonan de todo corazón a sus hermanos». Solemos orar, «Perdónanos nuestras deudas así como nosotros perdonamos a nuestros deudores». ¿Realmente queremos que Dios nos perdone en la misma medida en que perdonamos a quienes nos causan dolor? Quizá la próxima vez debamos detenernos justo ahí, en medio de esa oración, y hacer las paces con quien nos ofendió.
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2: Bueno, querido amigo de Ventana Evangélica, que el Señor os bendiga. Tengo, para la gloria de Dios, un testimonio de un compañero, Manuel Ramos, un hombre cambiado y transformado por el poder de la palabra de Dios. Un testimonio que lo he podido escuchar y ha impactado mi vida, ¿no? Y sobre todo me siento, ¿no?, gratamente agradecido al Señor porque tenemos un Dios vivo, un Dios real, un Dios que sigue cambiando y transformando vida. Vamos a darle la bienvenida a nuestro hermano y amigo Manuel. Manuel, Dios te bendiga.
3: Igualmente, bien hallado. Ajá. Bien hallado.
2: Manuel, ciudad natal.
3: Yo me llamo Manuel Ramos Hierro y nací y me crié en Punta Umbría, Huelva, así que soy choquero.
2: Qué bueno, Manuel, una vida que me alegro de verte con gozo, con alegría.
3: Sí, sí.
2: Pero sé que has tenido una vida, podemos decir, una vida agitada. Una vida agitada por aquellas cosas que han ocurrido en tu vida, ¿no?
3: Sí.
2: Has tenido una infancia difícil.
3: Bastante difícil. No por el entorno ya de mi familia, de mis padres y mis hermanos, que eso sí que yo era un niño bastante. He sido muy, muy, muy feliz, pero casi cercano a mi entorno familiar, porque yo tenía mucho arropo, mucho cariño y mucha protección con mis padres y mis hermanos, pero mi madre enfermó en el último embarazo suyo y resulta que delegó con la familia para que mi padre pudiera seguir con su trabajo. Y a mí me tocó con una familia y bueno, ya eran todos mayores. Yo tenía 4 años y medio, casi 5. Y una de las veces, mi primo, que compartió en esa noche habitación conmigo, pues me inició en el sexo. Y claro, yo que había sido un niño muy alegre, que había jugado al fútbol muy bien, que me gustaba. Y me gustaban las pateras, que yo me he criado en Punta Umbría, allí con los barcos, y en los pinos, con las redes, que hacíamos columpio y cabañitas. Uh-huh. Y a mí me encantaba, ¿no? Y bueno, y claro, eso para mí fue una sorpresa. Y luego no sabía lo que era, y después, como se alargó mucho en el tiempo, pues se convirtió en mí en algo feo y obsesivo, ya. No te digo, vamos, yo dejé de jugar. Uh-huh. Así, mi infancia se cortó ahí, ¿sabes? Y luego ya, por ejemplo, con 9 años, yo ya me estaba prostituyendo en el muelle de los pescadores, me metía dentro de los barcos y buscaba lo que mi primo a mí me había enseñado, ¿no? Tal obsesión tenía que a los 13 años, siguiendo los consejos de mis padres, pues mis padres no sabían nada, pero querían ayudarme. Y no sabían cómo. Entonces fui a hablar con un sacerdote y resulta que ese sacerdote pues quería lo mismo que todas las personas que yo había tratado antes, ¿no? Y salí corriendo de su despacho y esa fue la primera vez que yo intenté suicidarme, ¿no? Uh-huh. Con 13 años, que ya yo contaba con 13 años.
2: Permíteme, Manuel. Estamos hablando que nos ha comentado que ya a los 5 años ya un poco fuiste abusado sexualmente.
3: Sí, sí, sí, sí, totalmente.
2: Y desde esa edad, claro, se te inició y...
3: Ya era todos los días. Uh-huh. Una cosa ahí en la cabeza que era obsesiva y yo no podía pasar sin eso, ¿sabes? Yo ya no miraba los juegos como mi edad, sino siempre buscando lo mismo, ¿no? En una ocasión, en otra. Y ya por último, ya te digo, con 9 años, yo me iba al muelle y allí me metía dentro de los barcos buscando eso que a mí me habían enseñado.
2: Ese evidentemente, ¿no? Claro, un pequeño con 5 años hasta los 13 años viviendo esa vida, ¿por qué vienen esos deseos de suicidio de tu vida?
3: Porque yo me tenía como una basura. Yo a mí no, yo no me daba valor, yo decía, me da igual, porque yo había sido un niño muy feliz y con mis padres yo notaba el cariño, el arrojo que tenían ellos con nosotros, sus hijos, y yo me sentía seguro. Pero a partir de ahí yo ya me veía como algo sucio, algo como una basura. Yo en el fondo sabía que estaba haciendo mal, pero no, yo no sabía por qué. Yo no sabía por qué.
2: Bueno, después de ese tema, según te he podido escuchar, también te iniciaste en el mundo de las drogas, ¿no?
3: ¿Cómo? Sí, mira, mis padres quisieron ayudarme y me buscaron un trabajo de recadero en una farmacia, y allí mi trabajo aquel me gustó muchísimo. Yo ya recién cumplido los 14, ya estaba allí trabajando, y a los 16 ya estaba haciendo guardia nocturna, ¿no? Porque mi jefe hizo su trabajo muy bien, era una persona buenísima y me enseñó muy bien, y dice, toma, la llave, yo me voy a mi casa, tú te quedas haciendo los guardias. Y a mí eso fue lo mejor que me pasó en esa época, fue eso, ¿no? Yo me sentía tranquilo, me sentía bien. Pero claro, caí eso y yo ya me transformaba. Yo durante el día no tenía problema. Yo hacía mis cosas, hacía mi trabajo, cumplía con mi familia, pero caía el sol y era algo ya. Mi padre me lo decía, no sé qué tiene, que viene la noche y ya no eres el mismo, me decía mi padre, y con razón, ¿no? Pero sí. Eso, cerca de los 18 años, no, después que cumplí los 18 años, iban a la farmacia los domingos un grupo de travestis, homosexuales y hormonados, que venían en la canoa a pasar domingo a la playa, y ellos pues siempre estaban de broma, venían a que yo los atendiera a la farmacia, y resulta que yo decía, esta gente no tienen problema nunca, siempre están de cachondeo, siempre están alegres, y cosa que es mentira, eso no es verdad, porque en ese mundo no hay alegría, hay una careta, una ficción para que nadie descubra tu debilidad. Pero no hay alegría. Aunque si tú preguntas a alguno que tiene ese tipo de problemas, te van a decir que sí, que ellos son felices, que se sienten realizados, pero muy, muy lejos de la realidad, ¿no? El Señor ha constituido al varón varón y a la mujer mujer, y eso fue lo que Dios me hizo a mí. Me convenció, me dijo, tú eres varón, yo te engendré varón en el vientre de tu madre, el nombre que tú llevas te lo he puesto yo. Ha sido el único que me ha convencido. Gracias a Dios. Sí. Estoy aquí.
2: Qué bueno. También en tu etapa en la farmacia, ¿no? ¿Tú has podido, bueno, llegaste también a consumir drogas fuertes?
3: Sí, la primera vez que yo, por este grupo, porque me aceptaron con ellos, y yo me sentía muy a gusto con ellos, iba a todos lados, pero claro, yo terminé haciendo lo que ellos hacían.
2: Claro.
3: ¿Sabes? Yo fumaba y bebía y consumía algún porro que otro, pero la droga dura, la primera vez yo la consumí por la vena, y fue la heroína, y ya me quedé enganchado. Ya no pude dar marcha atrás, pero llegó la época de la mili, del servicio militar, y resulta que ellos me dijeron, si quieres librarte de la mili, ponte hormonas femeninas, nosotros te decimos cuá, y ya te sale pecho y ya no vas a la mili. Y yo dije, ah, pues estupendo, porque a mí las armas no me gustan, le decía yo. Total, que yo como las tenía allí a mano en la farmacia, pues la verdad es que lo tenía fácil. Y empecé a consumir Androcú en pastillas y Progino Depo en inyectable. Y llegó la hora de irme al servicio militar, y yo me tuve que incorporar, pero claro, no pasó absolutamente nada, pues yo me tuve que ir al servicio militar. Y justo a la mitad de mi servicio militar, aquello empezó a dar la cara.
2: Claro, la hormona, claro.
3: Claro, y entonces mi cuerpo se transformó, y mi cabeza mucho más, porque yo casi me vuelvo loco. Porque si malo fue lo que me pasó con 5 años, malo fue conocer las drogas, por la vena mucho peor, te lo aseguro, fue conocer el mundo de las hormonas. Porque yo, que antes había sido un hombre con problemas, ahora yo ya no sabía ni lo que ni quién era.
2: Habías perdido completamente tu identidad.
3: Totalmente. Además, estaba loco. Yo me quedaba colgado mirando como una araña en un cristal hacía su tela de araña. Y si pasaba 3 horas mirando, pues 3 horas mirando, yo me quedaba colgado. Fuerte, ¿verdad?
2: Esa etapa también, en la mili también, creo que también fue una etapa difícil.
3: Muy dura, porque estando cortándome el pelo, yo me tuve que quitar la camiseta y el capitán entró ahí ahora mismo en ese momento en el servicio y me descubrió y me dice, ¿tú cómo has venido así aquí? ¿Tú has venido así aquí? Digo, no, esto me ha salido aquí así, a mí aquí. Total, que me castigó y me encerró en una torre. Todas las mañanas me tenía encerrado en la torre, hasta mediodía a la hora de comer, no me dejaba salir. Entonces, después por la tarde yo me volvía más reverde, porque me iba a la cantina, me hartaba de coñac, que era lo más barato entonces, ¿sabes? Y claro, con las hormonas, como no se puede beber alcohol, porque te vuelves más loco todavía, pues yo había cosas que hacía que no recordaba después, y cosas que hablaba y tampoco me acordaba de haberlas dicho, ¿no? Ajá. O sea que tremendo, fue tremendo.
2: Ajá, después de la mili vuelves a tu ciudad.
3: Claro, yo no podía presentarme a la farmacia de aquella manera. Así que volví con mi grupo de amistades que me aceptaron y seguí. Consumo de droga, tráfico de droga, pillé la cárcel, tiene un tiempo en la cárcel, no mucho, gracias a Dios, pero llegó la etapa de que un día me para mi jefe, el que era mi jefe, y me dice, ¿tú qué haces todo el día con el bolso colgado para arriba y para abajo? Calle para arriba, calle para abajo. Y yo le respondí a él, usted no me quiere dar trabajo, por eso yo me tengo que buscar la vida. Usted sabe, porque me conoce, que yo soy muy bueno en mi trabajo. Y dice, ¿tú quieres trabajar conmigo? Yo, claro. El lunes ven a trabajar conmigo, y me dio otra oportunidad. Entonces, yo durante el día trabajaba en la farmacia, pero como tenía las drogas a mano, pues ya las cogía de allí. Y es más, con algún que otro cliente tuve problemas, porque se acercaban al mostrador y como aquello es playa, un lugar de turismo, pues algunos pasaban bebidos y como me veían así, pues me tocaban y, en fin, una historia.
2: O sea que llegaste a vivir lo que es a ser una persona transexual.
3: Sí, casi.
2: Casi transexual.
3: Casi, sí, porque yo mis órganos nunca me los toqué, ni me llegué a operar nada. Gracias a Dios no permitió que yo me tocara nada de mi cuerpo, ¿no? Ni mi cara, ni nada.
2: Y después de esa vida, seguía, porque antes me hablaba, ¿no? De interiormente sentía, seguía siendo infeliz, seguía.
3: Totalmente, totalmente. Porque yo pensaba que el grupo que yo me había incorporado, como los veía contentos, pues que iba a estar bien. Y bueno, esa inquietud no se me quitaba, ese nerviosismo tampoco, y la amargura tampoco. Tampoco, ¿por qué? Porque era causa de mi vida y del pecado. Ahora sé que era del pecado, pero antes no lo sabía. Yo en todo momento he sabido que yo hacía mal, pero la causa no, o sea, la sabía.
2: La conciencia te hablaba.
3: Sí, sí, sí.
2: Hay una etapa que ya empieza a cambiar tu vida, ¿no? Y va a ser cuando caes, llegas a caer enfermo.
3: Sí, ahí fue definitivo. Yo, por el consumo, por la heroína y la cocaína, y ya por último, cualquier cosa de la vitrina de los estupefacientes que yo encontraba en la farmacia, yo me la metía, porque lo que quería era quitarme el mono y aliviar eso, ¿no? Pero mi hígado reventó, entonces yo caí enfermo. Y para no alargar mucho esto,
2: sí,
3: pues lo resumo. El día 19 de febrero del año 88, justo un día después de mi cumpleaños, pues yo cumplo los años el 18 de febrero, vino alguien por la ventana, yo estaba en mi habitación en la cama, me trajo heroína para consumir y claro, yo me lo puse. Al día siguiente caí en coma. Y cuando me llevó la ambulancia al hospital, yo abro los ojos, me doy cuenta de dónde estoy, ¿no? Y yo ya tenía 30 años y empecé a gritar. Que eso con mi vida, que me estoy muriendo, que no me quiero morir, que yo no me quiero morir, que no sé dónde voy, que tengo miedo. Y eso fue lo que me hizo gritar. Si Dios existe, que me levante de aquí. A los 3 meses estaba andando por la calle. Pero claro, a mí se me olvidó, porque nada más que nos acordamos del Señor cuando estamos hasta aquí, ¿sabes? Pero en agosto, que pasaron 2 o 3 meses después, di con mis huesos en la cárcel por algo que no hice. Y en la misma cárcel yo dije, si Dios existe, que me saque de aquí. Y me sacó.
2: Qué bueno.
3: Me sacó. Y saliendo de la cárcel me encuentro con una amiga y yo le dije que no quería hablar con ella, que estaba enfadada con ella. Y dije, ¿por qué? ¿Qué te he hecho? Es que ni tú ni tu hermano habéis venido a verme. Yo he estado muy enfermo muchos meses y no habéis venido a verme. Ni siquiera me habéis preguntado si me hace falta 1000 pesetas para los medicamentos. Así que no quiero hablar con ninguno de los dos. Y entonces ella me responde, es que mi hermano no está aquí ahora, no se encuentra aquí. Mi hermano está afuera, por eso no ha ido a verte. Que tu hermano está afuera, ¿y dónde está? Y dice, en Reto, en un centro cristiano. Y entonces ella se mete la mano en el bolsillo y me enseña una foto de su hermano. Y cuando yo vi a mi amigo con un pedazo de barba negra, el pelo cortito y 20 kilos más, yo dije, ¿dónde está tu hermano? Yo quiero ir a donde está tu hermano, porque yo conozco muy bien a tu hermano, pero no sé lo que hay allí. Yo quiero ir donde está tu hermano. Y me pidieron una plaza en Reto y me fui a Santander. Y en Santander ingresé a últimos de septiembre, en el 88. En noviembre yo ya entrego mi vida a Cristo.
2: Qué bueno.
3: Y mi vida cambió. ¿Por qué? Eso fue un miércoles, a mitad de noviembre. Y al día siguiente, con una persona que me cuidaba, con mi sombra, que le llamamos sombra, ¿no? A la persona que está contigo, cuidándote. Le digo al Roberto, ven, que quiero hacer algo. A ver lo que vas a hacer. No, que quiero hacer algo, que quiero que tú estés presente, hombre. Voy al cajón de mi mesilla de noche. Allí tenía todos los medicamentos para el hígado. Yo no podía comer sin esos medicamentos y no podía hacer nada sin ellos porque vomitaba. Y los tiré todo al váter. Le di a la sintena y hasta la fecha, hasta ahorita.
2: Desde que conociste al Señor.
3: Sí.
2: Y ese también, ese deseo que tú tenías impulsivo sexual, ¿desapareció?
3: Desapareció.
2: ¿Y eso?
3: Desapareció. No sé lo que me estaba pasando.
2: El hecho...
3: No me lo puedo explicar. Yo lo único que sé es que eso cada vez fue menguando. Y ahora que paso 4 años en ese centro, Dios pone en mi corazón que me tengo que ir a la calle. Vino una persona de fuera diciéndome, Dios te quiere usar en la calle. ¿Tú lo sabes? Digo, pues es lo que yo siento. Pues por recomendación del responsable de mi casa, allí en Reto, yo voy a una iglesia evangélica ya en Huelva. Uh-huh. y me incorporo a su actividad, ¿no? Para uh-huh. seguir yo creciendo en la fe. Y ahora ahí...
2: Sí.
3: Compartiendo mi testimonio

0: que yo, para mí fue una sorpresa, ¿sabes? Pero el hombre es hombre. Y cuando Dios engendra a un varón varón, amén, eso tira tarde o temprano de él.
1: O sea, ¿actualmente estás casado?
0: Mira, yo me casé con ella, estuve casado 16 años. Y luego, por causa de sus niñas mayores y por otras cosas, nos tuvimos que separar. Pero ahora resulta que yo me llevo mejor con mi mujer estando separado que cuando estábamos allí casados, uh-huh, ¿sabes? Tengo muy buena relación con ella. Ella se está incorporada al grupo de iglesia de Betania, pero ella está en la capital.
1: Bueno.
0: Y yo estoy en Betania, Punta Umbría, que esa iglesia la hemos abierto mi pastor y yo.
1: Qué bueno, gloria a Dios. Un saludo para tu pastor también,
0: ¿eh? Sí, Francisco Mora.
1: Francisco Mora. Manuel, hay un versículo que se te quedó grabado, ¿no? Lucas 19, versículo 10.
0: Sí. ¿Eh? Se me quedó ahí.
1: Ese versículo, ¿no? Que nos habla, ¿no? Que Cristo vino, sí, a buscar y salvar.
0: El Hijo del Hombre vino para buscar y salvar a lo que estaba perdido.
1: Qué bueno.
0: Y yo me identifico con eso. Y ahí me agarró el Señor. Y yo abría la Biblia, porque yo soy Gedeón ahora. Y lo conocí al Señor con ese librito azul, uh-huh, ¿sabe? Y gloria a Dios por los Gedeones, porque hacen una labor muy importante. Y yo decía, ¿cómo está escrito aquí, en este libro, lo que a mí me pasa por dentro, ¿no?
1: Qué bien. ¿Qué te llama la atención de la persona de Jesús?
0: A mí me convenció por su amor.
1: Qué bien.
0: Es lo que me tiene enganchado. Es lo que me tiene enganchado. Perdóname.
1: No, hombre, no.
0: Su amor me hace temblar.
1: Qué bien.
0: Como me enganchó la droga, me enganchó Cristo con su amor.
1: Qué bueno, gloria a Dios. La verdad es que tenemos un Dios bueno, un Dios maravilloso, querido amigo, ¿no? Que nos está viendo. Estamos viendo el testimonio de un hombre que Dios ha cambiado completamente su vida. Un hombre que ha vivido una infancia, una adolescencia, una juventud, y aún ya de hombre perdido, destrozado, hasta el día que encontró a ese Cristo vivo, y ese Cristo vivo, como estamos escuchando, ha transformado su vida completamente. Hoy vive para la gloria de Dios. Hoy tiene felicidad real.
0: Amén.
1: Hoy vive con un gozo interno. ¿No es así, Manuel?
0: Hermano, ¿yo puedo cantar un fandango?
1: Yo te lo iba a pedir.
0: Porque es que ahora, como estoy aquí contigo y siento la presencia de Dios de una manera muy especial, pues yo lo voy a cantar.
1: Perfecto.
0: Su presencia.

0: y me renueva por dentro, cambiando mi atadura. Santo.
1: Amén. Manuel, gracias. Oh. Una última pregunta que tengo, y terminamos con esta pregunta, la entrevista. ¿Qué le diría a aquellas personas que están viviendo en el mundo de, en el mundo del pecado al final, que está viviendo sin Dios, que está viviendo como tú te encontrabas, ¿no? En ese mundo?
0: Yo le diría en primer lugar que Jesucristo murió por amor a todos. Dios ama al colectivo gay, como se dice ahora, a los homosexuales varones y a los homosexuales mujeres. Dios los ama. Jesucristo murió en la cruz por amor. Yo solo le diría que qué tienen que perder dándole una oportunidad a Él. Que si le dan una oportunidad a Él, no se van a arrepentir. Porque la diferencia merece la pena.
1: Gloria a Dios. Manuel, gracias. Yo me gozo en el Señor de que Dios haya tocado, cambiado, transformado, gracias, tu vida, y hoy en día está siendo un hombre usado.

0: Y dando testimonio del Señor por toda España. Seguro que el Señor tiene un propósito maravilloso para tu vida. Gracias, de verdad, gracias. Yo me gozo mucho, me gozo mucho. Pues, unas últimas palabras que quieras decir, aunque ya te he dicho que diga, que te dirija, pero algo más que quieras decir.
1: Sí. Un fandango.
0: Pues nada, pues para adelante.
1: Si no...

0: sanará un corazón limpio, te sanará tu herida, porque él mana la vida. Santo.
1: Amén. Gloria a Dios. Pues, querido amigo, de verdad, yo me voy encantado, me voy bendecido con Manuel. Hemos visto... La palabra nos dice que de tal manera amó Dios al mundo que ha dado su Hijo unigénito para que todo aquel que en él crea tenga vida y vida eterna. Tenemos un Dios de amor. Dios ha muerto por ti, ha muerto por tus pecados para cambiarte, para transformarte y para darte la vida y la vida eterna. Como bien nos decía Manuel, ven y ve, ven y prueba a Jesús. Vas a encontrar a un Dios real, un Dios que quiere lo mejor para tu vida. Que Dios bendiga, nos vemos próximamente. Un abrazo para todos.
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0: Hola, estamos comenzando un ciclo de la lectura de los Proverbios. Este libro lleno de consejos, lleno de sabiduría y que puede guiarnos en todos los aspectos de la vida. 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Proverbios capítulo 15. La blanda respuesta quita la ira, mas la palabra áspera hace subir el furor. La lengua de los sabios adornará la sabiduría, mas la boca de los necios hablará sandeces. Los ojos de Jehová están en todo lugar, mirando a los malos y a los buenos. La lengua apacible es árbol de vida, mas la perversidad de ella es quebrantamiento de espíritu. El necio menosprecia el consejo de su padre, mas el que guarda la corrección vendrá a ser prudente. En la casa del justo hay gran provisión, pero turbación en las ganancias del impío. La boca de los sabios esparce sabiduría, no así el corazón de los necios. El sacrificio de los impíos es abominación a Jehová, mas la oración de los rectos es su gozo. Abominación es a Jehová el camino del impío, mas él ama al que sigue la justicia. La reconvención es molesta al que deja el camino, y el que aborrece la corrección morirá. El Seol y el Abadón están delante de Jehová, ¿cuánto más los corazones de los hombres? El escarnecedor no ama al que le reprende, ni se junta con los sabios. El corazón alegre hermosea el rostro, mas por el dolor del corazón el espíritu se abate. El corazón entendido busca la sabiduría, mas la boca de los necios se alimenta de necedades. Todos los días del afligido son difíciles, mas el de corazón contento tiene un banquete continuo. Mejor es lo poco con el temor de Jehová que el gran tesoro donde hay turbación. Mejor es la comida de legumbres donde hay amor que de buey engordado donde hay odio. El hombre iracundo promueve contiendas, mas el que tarda en airarse apacigua la rencilla. El camino del perezoso es como seto de espinos, mas la vereda de los rectos como una calzada. El hijo sabio alegra al padre, mas el hombre necio menosprecia a su madre. La necedad es alegría al falto de entendimiento, mas el hombre entendido endereza sus pasos. Los pensamientos son frustrados donde no hay consejo, mas en la multitud de consejeros se afirman. El hombre se alegra con la respuesta de su boca, y la palabra a su tiempo, ¡cuán buena es! El camino de la vida es hacia arriba al entendido, para apartarse del Seol abajo. Jehová asolará la casa de los soberbios, pero afirmará la heredad de la viuda. Abominación son a Jehová los pensamientos del malo, mas las expresiones de los limpios son limpias. Alborota su casa el codicioso, mas el que aborrece el soborno vivirá. El corazón del justo piensa para responder, mas la boca de los impíos derrama malas cosas. Jehová está lejos de los impíos, pero él oye la oración de los justos. La luz de los ojos alegra el corazón, y la buena nueva conforta los huesos. El oído que escucha las amonestaciones de la vida, entre los sabios morará. El que tiene en poco la disciplina menosprecia su alma, mas el que escucha la corrección tiene entendimiento. El temor de Jehová es enseñanza de sabiduría, y a la honra precede la humildad. Amén.
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0: chicos. Les saluda Teleniños. Hoy tenemos una emocionante historia para contarles. Pónganse cómodos, presten atención y disfrútenlo.
1: Pero no es posible.
2: Pero sí, mira, puede caminar.
1: Tal vez tiene un doble.
2: Estoy segura que es él. 40 años estuvo Ren y ahora puede caminar.
1: Sí, eso es un milagro. Nunca vimos algo parecido.
2: Mira lo feliz que está. De tanta alegría, da saltos por el aire.
3: ¿Por qué nos miran como si nosotros hubiéramos sanado al Rengo? Jesús lo hizo. La fe en su nombre produce milagros.
4: En realidad, el día había comenzado como cualquier otro. Pedro y Juan se dirigían al templo. Se habían acostumbrado a orar siempre a las 3 de la tarde. ¿A qué hora sueles orar tú? Frente a la puerta de entrada fueron detenidos. Un mendigo Rengo les extendió la mano.
3: Por favor, no pasen de largo. Tengan compasión de mí y denme unas monedas.
4: Pedro y Juan miraron al mendigo y fue entonces cuando Pedro dijo:
3: oro y plata no tengo. No soy rico, pero lo que tengo te doy. En el nombre del Señor Jesucristo, levántate y anda.
4: Pedro lo tomó de la mano derecha y le ayudó a levantarse. Inmediatamente, sus pies y sus articulaciones se volvieron firmes y fuertes. Podía pararse y caminar y hasta saltar. No lo podía creer, podía caminar. Más que feliz alababa a Dios, y los que lo vieron hicieron lo mismo. Jesús también quiere hacer milagros en tu vida. Confía en Él.
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1: Y así estaremos con el Señor para siempre. Primera de Tesalonicenses 4:17. Con el Señor. Todo el mundo quiere ir al cielo cuando muera, o por lo menos no ir al infierno. Pero ¿has pensado alguna vez que un día podrías encontrarte en el cielo sin saber hacia dónde ir? La creencia común es que el apóstol Pedro nos dará la bienvenida. Hay muchas caricaturas que lo muestran en una mesa de recepción revisando las listas de nombres, pero en realidad la Biblia no dice nada de eso. No tienes por qué preocuparte de sentirte perdida cuando mueras. La Biblia dice que Cristo es nuestro Salvador y por tanto estaremos con Él. Pablo dice que estar fuera del cuerpo es estar presente con el Señor. No hay lugar intermedio ni lapso de tiempo entre una cosa y otra. Observemos que Pablo no dice estar ausente del cuerpo es estar en el cielo. Lo que asevera es algo infinitamente más fantástico. Cuando muramos, estaremos al instante en la presencia de Jesús, con Él. Pablo nos explica lo que ocurrirá si seguimos vivos cuando Jesús regrese. Declara, traerá Dios con Jesús a los que durmieron en Él. Y prosigue, luego nosotros los que vivimos, los que hayamos quedado, seremos arrebatados juntamente con ellos en las nubes para recibir al Señor en el aire y así estaremos siempre con el Señor. Imagínatelo, estarás con el que caminó contigo en todos tus problemas y a quien le has hablado incontables veces en oración, el que murió por ti, el que te ama más que nadie. Ese día estarás de verdad con Él, en casa, con Jesús para siempre. ¡Qué grandiosa promesa!

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Bueno, amigo y amiga, si te acabas de conectar con nosotros, pues estás aquí en Radio Vida, en el 95.1, con Paqui Castaño, como te dije anteriormente, en un café con fe. Un café, tomándote un café, un té. Yo he puesto un café, pero te puedes tomar lo que quieras, una manzanilla, lo que te dé la gana, pero siempre que tengas fe, que no te falte, eso que no te falte. Luego ya tú puedes cambiar el café por lo que tú quieras. Estamos hablando de los recuerdos que forman parte de nuestra vida y que los recuerdos son buenos o malos. Los buenos nos traen una satisfacción y nos traen una sonrisa. Porque yo te estoy hablando de los recuerdos, estoy pensando en los recuerdos buenos y eso me trae una sonrisa. No quiero que tú estés triste en esta mañana, quiero que tú estés alegre. Pero toda esta reflexión de los recuerdos es para llevarte a la parte, diríamos, central de lo que yo te quiero compartir esta mañana, lo que quiero compartir contigo, ¿no? Que es hacer un buen ejercicio y es recordar y enumerar todo lo bueno que Dios ha hecho en mi vida y en la tuya. Que yo sé que es muchísimo, lo sé. Para traer estos recuerdos a tu memoria, previamente tienes que caminar con Dios, ¿no? Tienes que tener una relación con Dios, porque el hombre por sí mismo los recuerdos los trae, bueno, y los, vamos, se los achaca, pues bueno, a que la vida es así, que son casualidades, que te ha tocado vivir cosas buenas y cosas malas, pero cuando tú tienes una relación con Dios, cuando tú caminas de la mano de Dios, cuando Dios es el eje de tu vida, ¿no? Y es la persona central de tu vida, tú sabes que todo lo que te ha pasado, todo, todo, todo en tu vida, es porque Dios lo ha permitido y Dios lo ha querido, tanto lo bueno como lo malo, y siempre es con un propósito, con una enseñanza, para bien. Los buenos recuerdos, pues nos traen gozo, nos traen alegría, nos hacen ser agradecidos, porque han sido cosas muy buenas, pero es que las cosas que no han sido tan buenas, también han tenido una enseñanza para nosotros y hemos sabido aprovecharlo, y con Dios siempre lo sabemos aprovechar, siempre aprovechamos esos recuerdos. Así que lo que yo te estoy llevándote es esto, que hagamos un recuerdo, que podamos enumerar, podamos pensar, reflexionar y recordar todas las cosas buenas que ha hecho Dios en nuestras vidas, ¿no? Porque a veces, y sobre todo en el diario vivir, entramos en una dinámica que muchas veces por los problemas de ese mismo día, no es que llevemos problemas grandes, pero en el mismo día tú te encuentras con diferentes circunstancias y a veces son difíciles o te ponen de mal humor o te ponen así o te ponen tristona o te das cuenta o te decepciona de las cosas que te han pasado en ese día o te están pasando y al final del día, pues a lo mejor estás un poco como diríamos de bajón, ¿no? Y muchas veces es importante hacer este ejercicio, ¿no? Enumerar todo lo bueno y pensar en todo lo bueno. Porque cuando tú piensas en todo lo bueno y te acuerdas de tanto bueno que ha hecho Dios en tu vida, son tantas cosas de lo que Dios ha hecho, por lo menos yo pienso en mi vida, y yo sé que también en la tuya, que Dios ha traído a mi vida tantas cosas y me ha dado tantos regalos y ha tenido tantos detalles. Yo te podía decir que te trae esperanza, te trae amor, te trae consuelo, te da la provisión.

0: gozo, paz, en fin. Si te pones a enumerar, no habría libros para apuntar tantas cosas que Dios ha hecho en tu vida. La salud, guarda a tu familia, ves a tus hijos sanos, no sé, puedes abrir los ojos y ver la naturaleza. Yo, por ejemplo, que estaba pensando, el otro día me estaba duchando y estaba pensando, porque tengo problemas con los ojos, y yo dije, gracias Señor, pero veo, ¿no? A pesar de mis problemillas con los ojos, veo, ¿no? Entonces, de las circunstancias y de las situaciones difíciles, recordar y enumerar las cosas buenas que Dios ha hecho por nosotros, ¿no? Que ha sido mucho. Y esto nos ayuda mucho para estar agradecidos. ¿Y qué pasa con estar agradecido? Que estar agradecido, pues nos trae alegría en el corazón, alegra el espíritu. Y al estar agradecido, tienes mejor, como que tienes mejor ánimo, mejor humor. Cuando tú estás triste, desagradecido, viendo nada más que la falta, ¿qué te trae? Mal humor, te trae tristeza, estás con tu actitud no es la correcta. Así que ahí vamos. Vamos a lo más importante, que es recordar todo lo que Dios ha hecho en tu vida. Y mientras que tú recuerdas o haces un poco una reflexión sobre lo que te estoy diciendo, yo es que la he hecho ya, ¿eh? No es que te estoy soltando un rollo, yo lo he hecho. No he alcanzado no puedo alcanzar a ver todo lo que ha hecho en mi vida. Sé que lo ha hecho, pero sería mucho que apuntar. Pero mientras que tú haces esa reflexión o lo piensas un poquito lo que te estoy diciendo, te dejo con otra canción que también te va a alegrar el alma, ¿eh? Porque tú sabes que las canciones alegran el alma.
1: Sé que estás cansado de luchar y has dicho, no puedo más, Señor. Piensas que al decirlo es porque todo se derrumbó para ti. Pero quiero que sepas que el decir no puedo más, Señor, solo activa algo a tu favor. Que Dios pelee

Bueno, aquí estoy de vuelta contigo en un café con fe. Tu amiga Paqui Castaño, en Radio Vida, en el 95.1. Te quiero volver a recordar el número de teléfono donde nos puedes mandar un WhatsApp al 619-25-45-25. Y cualquier sugerencia, cualquier tema que quieres que toquemos o algo que no estés de acuerdo, lo que tú quieras. Todo siempre con respeto y con cariño se puede decir, ¿verdad? Y ya sabes, estamos hablando de los recuerdos, estamos hablando de que el hombre está hecho de recuerdos, que en nuestra mente, en nuestro corazón, ahí hay cabida para muchos recuerdos vividos, para muchos momentos vividos en la vida, que hay recuerdos malos y recuerdos buenos, que lo más importante, sobre todo, y a lo que yo te animo, es que invites a Dios en tu vida y entonces los recuerdos van a adquirir todavía una visión diferente, tanto los buenos como los malos, porque ya hemos hablado de que hay malos recuerdos. Eso es así, la vida es así. No todos los días sale todo perfecto, ¿no? Pero cuando Dios está en nuestras vidas, cuando caminamos de la mano de Dios, cuando hemos hecho a Dios partícipe de lo que somos y lo tenemos aquí en nuestros corazones, porque Dios está muy cercano de nosotros, no es algo que está ahí, que es una cosa que está ahí en el aire, ¿no? Como muy etéreo, ¿no? Sino una cosa muy real. Dios es muy real en nuestras vidas, en lo que un día lo aceptamos. Así que yo te animo a que tú puedas tener esta relación con Dios y cuando tú tienes esa relación con Dios, enumerar, recordar todo lo bueno que ha hecho Dios en tu vida, te trae mucho bienestar. Estar agradecido, como te decía anteriormente, es muy bueno para la vida de uno. Y en los tiempos que corren más, porque siempre estamos escuchando malas noticias, la gente peleándose en la carretera, se discute por todo, la gente está muy así con los nervios a flor de piel, ¿no? Entonces, estar agradecido y enumerar y recordar todo lo bueno que tenemos en nuestras vidas, pensando que es Dios el que produce eso en nosotros, ¿no? Y también saber que lo malo que a nosotros nos pasa o los recuerdos que hemos vivido que no han sido tan agradables, yo los tengo, como tú los tienes que tener, como cualquier ser humano, con Dios tienen un propósito y una enseñanza y nos ayuda a cambiar cosas, a mejorar, a no volver a caer en esas mismas cosas. Y hemos sacado algo de esos recuerdos también malo, pero sobre todo lo que yo te quiero animar en esta mañana es que experimentes en tu vida, al que lo haya experimentado como yo, pues que sigamos haciendo este ejercicio de recordar y enumerar todo lo bueno que Dios hace cada día en nosotros y todo lo que ha hecho, lo que está haciendo y lo que sabemos que hará. Y le damos gracias por eso. Y al que no, que lo experimente, porque Dios le puede dar otro sentido completamente a tu vida, ¿no? Como lo ha hecho en la mía. Y bueno, decirte también, que no quiero que se me quede aquí en el tintero, el ser agradecido influye mucho en lo emocional, en lo espiritual, incluso en lo físico, porque lo dicen los psicólogos, ¿no? Y los estudiosos, yo creo que es verdad, vamos, lo creo, que muchas veces cuando tú tienes mal humor, cuando tú tienes mucho resentimiento, cuando tú tienes queja en tu corazón, todo eso influye, te pueden dar dolores, te pueden dar problemas de estómago, está comprobado científicamente también. Así que el estar agradecido trae muchísimos beneficios y estás agradecido cuando recuerdas que incluso de lo malo ha sacado una buena enseñanza. Así que, y de lo bueno, pues ni te digo. Así que este programa va llegando ya a su final y como siempre te quiero dejar con un versículo bíblico. En esta ocasión he buscado dos. Había un montón sobre esto de enumerar. Había muchísimos versículos que podían entrar en este tema que hemos tocado, pero yo me he quedado con dos, que están en los Salmos, son muy cortitos. Te voy a leer el primero, el Salmo 40, en el versículo 5. Siempre te animo a que leas este versículo dentro del contexto, es decir, dentro del capítulo 40. Y dice así: has aumentado, oh Jehová, Dios mío, tus maravillas y tus pensamientos para con nosotros. No es posible contarlos ante ti. Si yo anunciare y hablare de ellos, no pueden ser enumerados. Si yo me pongo a pensar lo que Dios ha hecho en mi vida y enumerar uno por uno cada cosa, cada detalle, porque a veces son pequeños detalles, otras veces son grandes cosas, no podría, no habría libros. Y después, en el Salmo 73, en el versículo 28, dice: pero en cuanto a mí, el acercarme a Dios es el bien. He puesto en Jehová, el Señor, mi esperanza, para contar todas tus obras. Y te compartía esto porque los beneficios de acercarse a Dios. Si tú no te has acercado nunca a Dios, te animo desde aquí que lo hagas, porque hay unos beneficios. Este Salmo también, te digo lo mismo, me gusta siempre, cuando digo un versículo, porque si no sería muy largo leerlo todo, pero siempre las cosas hay que meterlas dentro del contexto. Pero es muy importante también este versículo, me gusta mucho. Pero en cuanto a mí, el acercarme a Dios es el bien. El acercarte a Dios te va a traer un bien, un beneficio. He puesto
En Jehová el Señor mi esperanza. Pon tu esperanza en Dios. Cuando ponemos nuestra esperanza en Dios, es otro mundo, es otra cosa. Nos pueden pasar cosas difíciles, momentos muy delicados, pero hay una gran diferencia. Te lo digo por experiencia. Para contar todas tus obras y contarás todo lo bueno que ha hecho Dios en tu vida. Eso está garantizado. Eso te puedo decir que es así, porque no es una cosa que yo no haya vivido. Lo he vivido, y como yo, muchísimas personas. Así que te dejo con estos dos versículos que son tan bonitos, Salmo 73, 28 y Salmo 45. Y te animo a que lo leas. Son salmos muy bonitos. Yo cada día leo un salmo. Aparte de mi lectura bíblica, siempre tengo un salmo que yo leo. Te dejo con este buen sabor de boca. Acércate a Dios para poder enumerar todas las cosas buenas que Él ha hecho por ti y todo el bien que tú tienes al acercarte a Dios. Y a los que estamos en Él, pues no, me animo también y te animo a ti a que nunca olvidemos todos los beneficios y todo lo bueno que ha hecho Dios en nuestras vidas. Y así te dejo con un saludo muy cariñoso y nos vemos muy pronto. ¡Hasta luego!

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3: Así que, hermanos, yo les ruego por las misericordias de Dios que se presenten ustedes mismos como un sacrificio vivo, santo y agradable a Dios. Así es como se debe adorar a Dios. Y no adopten las costumbres de este mundo, sino transfórmense por medio de la renovación de su mente. Así podrán comprobar cuál es la voluntad de Dios, buena, agradable y perfecta. Romanos 12, 1 y 2. Sacrificios vivos. Fue uno de esos días en los que me sentía presionada por lo mucho que tenía que hacer y estaba trabajando duro para acabar mis tareas. Entonces mi esposo me preguntó si tenía tiempo para hacerle un encargo. Algo estalló dentro de mí y en mi mente respondí de inmediato con un rotundo no. Mi respuesta no fue audible, pero estoy segura de que al ver mi cara detectó que no quería hacer lo que me pedía. Cuando reflexioné rápidamente en el asunto, me di cuenta de que era lógico que yo fuera a hacer la diligencia. Después de todo, yo tenía más tiempo que él. De modo que dije sí y me dirigí al auto. Pero dentro de mí seguía resentida por la interrupción. Al girar la llave y encender el auto, automáticamente se encendió la radio y escuché estas palabras. ¿Has presentado alguna vez tu cuerpo al Señor en sacrificio vivo? Está bien, Señor, pensé. Ya te oí. Confesé entonces mi falta de disposición y le pedí perdón. Pablo nos exhorta, por lo tanto, hermanos, tomando en cuenta la misericordia de Dios, les ruego que cada uno de ustedes, en adoración espiritual, ofrezcan su cuerpo como sacrificio vivo, santo y agradable a Dios. Es posible que tú también hayas ofrecido tu vida al Señor como sacrificio vivo, pero tal vez, igual que yo, necesitas volver al altar de vez en cuando y hacerlo de nuevo.
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3: Ricardo Melgarejo, miembro de la Sociedad de los Cóndores en Chile, narró con detalle durante una comida en la sede de la sociedad la ocurrencia más brillante que un ser humano llevó a cabo para, de alguna manera, reírse del capitalismo. Según su relato, una noche de septiembre del año 1954, un hombre llamado Genaro Gajardo Vera entró en el Club Talca, en la ciudad chilena del mismo nombre, con la intención de hacerse socio. Durante la cena, los responsables le hicieron saber que por su condición de abogado podía perfectamente ser aceptado como socio. Sin embargo, mientras careciera de patrimonio personal, un requisito imprescindible, su solicitud de membresía no se podía concretar. Al salir de ahí fue dando un paseo hasta la plaza de la ciudad, molesto porque se le diese tanta importancia a las cosas materiales. Mientras volvía a su casa, se detuvo a contemplar la luna que ese día brillaba en todo su esplendor.
4: ¡Qué curioso!,
3: se dijo a sí mismo.
4: El satélite pertenece a la Tierra, tiene dimensiones y

0: De septiembre de 1954.
1: Con el respectivo documento acreditativo en la mano,
0: Gajardo se fue al Club Talca en busca de venganza espacial. Mire, ya sé que se interesan tanto por los bienes materiales, y aquí les traigo la certificación legal de ser el propietario de la Luna, con la inscripción autorizada por el notario y el conservador de bienes raíces.
1: No sin poco asombro,
0: accedieron a aceptarlo como nuevo miembro del club.
1: Se empezó a correr la voz sobre este asunto hasta el punto de que la prensa chilena de la época se hizo eco de ello.
0: Un buen día,
1: Hacienda, que es igual en todas partes, envió a dos inspectores del Servicio de Impuestos Internos de Chile para cobrarle a Gajardo Vera las contribuciones correspondientes a su propiedad.
0: Usted es dueño de la Luna,
1: le dijeron,
0: pero no la ha declarado al fisco, por lo que se ha convertido en un evasor de impuestos. Muy bien, no nos vamos a complicar la vida,
1: contestó Gajardo.
0: Vayan ustedes a hacer la correspondiente tasación de la Luna y una vez la tengan, hablamos.
1: Ante este razonamiento,
0: los inspectores no supieron qué responder y nunca más tuvo noticias de ellos.
1: Los años pasaron y nuestro protagonista pasó de ser persona a personaje,
0: siendo invitado a programas de radio y televisión para contar su historia.
1: Y entonces, a mediados del año 1969,
0: ocurrió algo demasiado perfecto para ser verdad.
1: No hay constancia documental de lo que viene a continuación,
0: aparte de la leyenda, el relato de los cóndores y el propio testimonio de don Genaro.
1: Cierto día del mencionado año, el agregado cultural de la Embajada de Estados Unidos en Santiago de Chile entregó a Gajardo Vera un mensaje del entonces presidente de Estados Unidos, Richard Nixon, en el cual se leía:
0: solicito en nombre del pueblo de los Estados Unidos autorización para el descenso de los astronautas Aldrin, Collins y Armstrong en el satélite lunar que le pertenece.
1: El dueño de la Luna valoró el gesto democrático de Nixon y contestó:
0: en nombre de Jefferson, de Washington y del gran poeta Whitman, autorizo el descenso de Aldrin, Collins y Armstrong en el satélite lunar de mi propiedad. Y lo que más me interesa no es solo un feliz descenso de los astronautas, esos valientes, sino también un feliz regreso a su patria. Gracias, señor presidente.
1: El Apolo 11 tenía permiso para lunizar. Pasaron los años y una noche de 1998, a los 79 años de edad, don Genaro Gajardo Vera falleció. Poco antes de su partida,
0: lunáticamente lúcido,
1: este perspicaz abogado chileno había redactado un testamento digno de su genialidad.
0: Dejo a mi pueblo la Luna, llena de amor por sus penas.
1: Curiosa historia la de don Genaro. El caso es que Dennis Hope, un estadounidense, siguió los pasos de Genaro y en 1980 hizo lo propio registrando la Luna a su nombre. Pero en este caso sus propósitos eran bien diferentes a los del chileno:
0: vender parcelas en nuestro satélite a quienes así lo desearan.
1: Se calcula que hasta la fecha
0: ha obtenido un beneficio de unos 9 millones de dólares desarrollando este peculiar negocio.
1: Estos relatos escenifican, cada uno a su manera,
0: el absurdo valor que en nuestras sociedades se le otorga a las propiedades.
1: Genaro debía poseer alguna a fin de ser admitido como miembro de un selecto club, y Dennis, por su parte,
0: vende porciones de la Luna a gente que con toda seguridad jamás podrá si quiera ver sus posesiones de cerca.
1: Jesús dijo, en la casa de mi padre muchas moradas hay. Si así no fuera, yo os lo hubiera dicho. Voy pues a preparar lugar para vosotros. Las propiedades no son solo un reflejo del estatus social, sino que además son un garante de seguridad para quien las posee.
0: Si las finanzas personales se tuercen, siempre se puede echar mano de ellas para salir adelante.
1: Pero en realidad no hay nada de por sí seguro en lo material.
0: Un terremoto, una erupción volcánica, fluctuaciones financieras nacionales o mundiales
1: y un sinfín de imprevistos de diversas índoles
0: puede privarnos de nuestra garantía de seguridad. Sin embargo,
1: el lugar del que Jesús habla no está sometido a eventualidades de ninguna clase, porque se afianza sobre una promesa del propio Dios,
0: certificada por medio de las obras de Jesucristo. Entrégale hoy tu vida y recibe la esperanza de un futuro cierto y seguro.
1: Soy Carl, hasta siempre.

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1: Jesús le dijo a Zaqueo, hoy ha venido la salvación a esta casa. Lucas 19:9. Dios busca a los perdidos. Un día, mientras estaba nadando en el fondo del mar, un submarinista profesional se encontró con una ostra que llevaba un trozo de papel en la boca. La abrió y sostuvo el papel cerca de sus gafas. ¿Cuál no sería su sorpresa cuando descubrió que se trataba de un tratado del Evangelio explicando cómo llegar a ser cristiano? Asombrado, el submarinista tomó conciencia. No puedo seguir oponiéndome a Dios, ya que se ha tomado tantas molestias para localizarme, incluso bajo el agua. Allí, en el fondo del mar, se arrepintió de sus pecados y depositó su fe en Jesucristo. Zaqueo era un recaudador de impuestos, corto de moral y de estatura. Se encontraba en Jericó cuando Jesús llegó, pero como había una gran multitud, él no podía verlo. Así que corrió para adelantarse y se subió a un árbol. Cuando Jesús pasó bajo el sicómoro, levantó su mirada y le dijo, «Zaqueo, baja inmediatamente. Hoy voy a ir a visitar tu casa». La gente empezó a murmurar, «¡Va a ser huésped de un pecador!». Pero Dios ya estaba haciendo su trabajo en el corazón de este hombre. Y Zaqueo exclamó, «Señor, Señor, aquí y ahora entrego la mitad de mis posesiones a los pobres, y si de alguna manera he engañado a alguien, le pagaré 4 veces el importe». Jesús respondió, «Hoy ha llegado la salvación a esta casa, porque el Hijo del Hombre vino a buscar y a salvar lo que se había perdido». Si Dios te está hablando hoy alto y claro, ¿no crees que es tiempo de que respondas? Puede ser que estés en el fondo del mar, o sobre un árbol, o manejando tu coche hacia el trabajo. Él te está llamando.
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2: Esta canción se llama Corriente.

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Hola, estamos en Radio Vida compartiendo una porción de la palabra de Dios que se encuentra en el libro de Juan, capítulo 10. En el verso 9 dice así Jesucristo: yo soy la puerta. El que por mí entrare será salvo, y entrará y saldrá y hallará pastos. Vivimos en tiempos donde buscamos caminos, direcciones, nos gusta recorrer, conocer, y muchas veces eso es en el ámbito de conocer, de querer viajar. Pero también está esta necesidad del alma de buscar la verdad, de buscarle el sentido a la vida. Y es aquí donde entra la verdad poderosa de Jesucristo, que nos dice que Él es la puerta y que el que entra por esa puerta será salvo. Pero ¿la puerta hacia qué? ¿Hacia dónde? Él nos dice, Jesucristo, que Él es el camino y la verdad y la vida, y que nadie va al Padre si no es por Él. Jesucristo abrió ese camino, esas puertas para la salvación, para todos los que crean en el poderoso nombre de Dios y en Jesucristo como el único mediador para llegar a Dios. Conocemos infinidades de caminos y puertas, pero la más importante, la más vital, es esta puerta que físicamente no podemos ver, pero que está abierta para todo aquel que valientemente dice: quiero conocerte, Dios. Quiero que mi vida tenga un propósito. Quiero que me llene de esa esperanza que no puedo encontrar en ningún otro camino. Con convicción y seguridad te digo: Jesucristo es el camino, es la verdad, es la vida. Y cuando te decides por Él, cuando te permites conocerle, vas a encontrar un camino que nunca querrás dejar. Un camino de esperanza, un camino de fe. Recibe a Jesucristo, búscale. Él es el camino, Él es la verdad, Él es la vida. Dios te bendiga.

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2: Hay una canción que vamos a escuchar a continuación y se llama Danzando. Y tiene muchas verdades bíblicas incluidas en cada una de sus estrofas, en cada una de sus frases. Y en la Biblia, en el libro de Isaías 43, en el verso 2, dice: cuando pases por las aguas, yo estaré contigo. Y si por los ríos, no te anegarán. Cuando pases por el fuego, no te quemarás, ni la llama arderá en ti, porque yo, Jehová, soy Dios tuyo, el Santo, soy tu Salvador. ¡Qué increíbles son las promesas del Señor! Y no son solamente para leerlas, no son cosas históricas, no son promesas que son para el pueblo de aquel tiempo. Eso es lo maravilloso y lo poderoso de la palabra de Dios, que tiene una trascendencia. Fue en un momento, en una situación, y está registrado en la Biblia, pero trasciende a hoy, a todos los que estamos escuchando. Y esta canción habla precisamente de esto: aunque pases por el fuego, no te quemarás. Y si por las aguas, no te pasará nada, porque está el Todopoderoso contigo. Y Dios nos ha ofrecido, por su palabra, el conocimiento de que Él tiene todo poder, toda autoridad, y la voluntad y el amor para cuidar de cada uno de nosotros. Todo aquel que le invoca y le pide ayuda no vuelve vacío. Así que escucha esta canción, edifícate en ella y habla con Dios para que sea quien te sostenga, quien te dirija, quien te ayude en todo momento de tu vida. Danzando.

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0: La fiebre y le servía. Entonces, se identificaba con el enfermo, le tocaba, pero más adelante vemos como que hay un leproso y va corriendo a él y le dice, si quiere me puedes limpiar. Y le dijo, quiero, y lo tocó.
1: Son muchas, evidentemente, las sanidades que tú nos estás comentando, Manolo, la sanidad del Señor. Y se nos fue el tiempo, se nos fue el tiempo. Gracias, Manolo.
0: A vosotros.
1: Gracias por
2: el amor y la provisión de Dios para nuestras vidas. Mi padre tuvo el privilegio de servir al Señor en el ministerio pastoral durante 74 años. Empezó a predicar durante los complicados días de la década de 1930, cuando Estados Unidos atravesaba la Gran Depresión y era muy difícil tener algo de dinero. Me contó que una vez necesitaba enviar por correo una carta muy importante, tenía que enviarla ese mismo día, pero no disponía de los 3 céntimos que necesitaba para comprar la estampilla. Cuando el cartero vino aquella misma mañana, papá recibió una carta de un amigo, y allí, entre las páginas de la misiva, había una estampilla de 3 céntimos. En la carta no había ninguna explicación de la razón por la que la enviaba. Ni siquiera mencionaba la estampilla, pero allí estaba. Varios días antes, Dios ya sabía que mi padre iba a necesitar un sello postal. Por su misericordia, había puesto en el corazón de aquel amigo que incluyera una estampilla dentro de ese sobre. Papá también recordaba otra ocasión en la que necesitaba 10 centavos para algo importante. Tan solo 10 centavos, pero no los tenía. Nuevamente le llegó una carta con una moneda de ese valor en su interior. Él solía exclamar, ¡cuán maravilloso es el Señor con sus hijos! Me alegra que nos contara estas experiencias porque me enseñaron que Dios es muy confiable. Sabe exactamente lo que tenemos y qué vamos a necesitar en un momento concreto. La Biblia afirma, su Padre sabe lo que ustedes necesitan antes de que se lo pidan. Y si Dios ha suplido las necesidades de sus hijos en el pasado, podemos estar seguros de que lo hará también en el presente. Puedes pensar, Dios contesta las oraciones de otras personas, pero no sé si me va a escuchar a mí. Solo ponlo a prueba. Él sabe lo que necesitas antes de que se lo pidas. 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
3: Albert Einstein explicaba la teoría de la relatividad de la siguiente manera. Cuando un hombre se sienta durante una hora con una mujer atractiva, le parece que ha pasado un minuto, pero si se sienta sobre una estufa caliente durante un minuto, le parecerá que ha transcurrido una hora. Esta es, según él, la relatividad. Muchas cosas en la vida son relativas. Su percepción cambia al compararlas con otras. Sin embargo, la verdad de Dios, tal como se encuentra en la Biblia, no es relativa. Lo que él declaró fue verdad en su momento, es verdad hoy y continuará siendo verdad incluso cuando nosotros ya no estemos. Si busca una verdad absoluta y eterna, búsquela en la palabra de Dios. Le habla David Jeremiah, animándole a que tome el camino hacia una vida nueva. Descubra la verdad de Dios en su minuto en la Biblia.

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1: Tal herencia está reservada en el cielo para ustedes, a quienes el poder de Dios protege mediante la fe hasta que llegue la salvación que se ha de revelar en los últimos tiempos. Primera de Pedro 1, 4 y 5. Las buenas cosas del cielo. Armin Hesgain era un hombre conocido por su oración y por el café. No solo dirigía la oración de apoyo para algunas de las primeras cruzadas de Billy Graham, sino que también pasó casi toda su vida enseñando y predicando sobre la oración. Durante gran parte de su vida, Armin ministró en Noruega. Allí se casó con una hermosa muchacha noruega, Reidun, y ambos disfrutaban de tazas y tazas de caliente y fuerte café. Ahora se encuentran con el Señor, pero suelen intercambiar correos electrónicos con sus hijas Carol y Sonja. Una vez le mencioné a Carol que sería fantástico reunirnos para tomar una taza de café. Como vive a muchos kilómetros de distancia, añadí de forma casual: tal vez en el cielo. ¿Tomarán café en el cielo? Carol me respondió: a mi padre le encantaba su café, y como no hay infelicidad en el cielo, tiene que haber café allí. Me encantaría poder echar un vistazo al cielo y ver cómo es. Pablo dijo: nosotros somos ciudadanos del cielo, donde vive el Señor Jesucristo, y esperamos con mucho anhelo que Él regrese como nuestro Salvador. Pedro nos dice que hay una herencia indestructible, incontaminada e inmarchitable. Tal herencia está reservada en el cielo para ustedes. Juan añadió: ya no habrá maldición. El trono de Dios y del Cordero estará en la ciudad. Sus siervos lo adorarán, lo verán cara a cara y llevarán su nombre en la frente. Ya no habrá noche. No necesitarán luz de lámpara ni de sol, porque el Señor Dios los alumbrará, y reinarán por los siglos de los siglos. Apenas puedo esperar para ver esto.
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parece que se trata de velocidad. Pero es más un asunto de enfoque y perseverancia. Ese sonido lo conozco.

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0: Michael Jackson, Elvis Presley, los Rolling Stones, Alejandro Sanz, Madonna, Lady Gaga, los Beatles, Taylor Swift, Justin Bieber, Ariana Grande, Rosalía, J Balvin, Shakira, David Bowie, Bruce Springsteen, Bob Dylan, Britney Spears, Christina Aguilera, Eros Ramazzotti, Beyoncé, Avicii, Aretha Franklin, David Bisbal, Mariah Carey, Nick, Eminem, Julio Iglesias, Daddy Yankee, Blackpink, Juanes, Stevie Wonder, Luis Miguel, Laura Pausini, Little Richard, Bob Marley, EXO, Albano y Romina, Johnny Cash, U2, Rocío Jurado, Whitney Houston, Ricardo Montaner, Luciano Pavarotti, Camilo, Rafael, Julieta Venegas, Sting, Ozuna, Maluma, Luis Fonsi, Pablo Alborán y otros cuantos miles más, algunos de antes y otros de ahora, unos vivos y otros que ya se fueron, pero todos ellos parte del mundo musical universal o nacional, según el caso. Y al igual que ellos, Meryl Streep, Penélope Cruz, George Clooney, Scarlett Johansson, Antonio Banderas, Will Smith, Diego Boneta, Anthony Hopkins, Brad Pitt, Javier Bardem, Marilyn Monroe, Zoe Saldana, Dwayne Johnson, Johnny Depp, Ingrid Bergman, Salma Hayek, Morgan Freeman, Marlon Brando, Bette Davis, Clint Eastwood, Paz Vega, Demi Moore, Sofía Vergara, Harrison Ford, Carmen Sevilla, Keanu Reeves, Blanca Suárez, Russell Crowe, Diego Luna, John Wayne, Charlie Chaplin y también otros cuantos miles más, algunos de los cuales están entre nosotros y otros ya fallecieron. En este caso,
1: parte, todos ellos del mundo cinematográfico.
0: Y tiempo me faltaría para nombrar a presentadores y doras de televisión, influencers,
1: escritoras y torres,
0: y un sinfín de personas miembros del gran panteón de los dioses del Olimpo moderno, de personajes famosos. Algunos más y otros menos,
1: aparte de su mayor o menor nivel de fama,
0: han sido también o son
1: personas relevantes
0: en el aspecto de contar con un nutrido grupo de seguidores a los que comúnmente se denomina fans.
1: Ser fan de alguien implica un grado de admiración superior, muchas veces
0: una identificación tal con el personaje en cuestión que uno es capaz de adoptar sus mismos gustos, forma de vestir, de expresarse,
1: sus mismas preferencias y apariencia en casos muy muy extremos, incluso por medio de someterse a cirugía estética.
0: El ser humano siempre busca ejemplos a seguir,
1: figuras a imitar,
0: y por algún extraño motivo somos capaces de imaginarnos que otros seres humanos,
1: aquellos que supuestamente han triunfado en algún área de la vida
0: adquiriendo fama o influencia, son superiores,
1: incluso gozan de ciertos poderes, como una especie de semidioses que no están sujetos a las debilidades que afectan al resto de los mortales.
0: Pero en el fondo,
1: nadie ignora la verdad.
0: Sígueme. Cuando Jesús llamó a sus discípulos, enfrascados cada uno en su propia realidad laboral, social y familiar,
1: esta fue la palabra que eligió para dirigirse a ellos.
0: Y de hecho, ser discípulo de alguien implica ser un seguidor.
1: Y todos, sin excepción,
0: Mateo, funcionario de la hacienda pública, Pedro, Andrés, Santiago y Juan, pescadores profesionales, y el resto,
1: sin conocer los méritos de quien les estaba llamando.
0: Recordemos que entonces no había radio, televisión, teléfonos, internet.
1: Y además, hasta ese momento Jesús no había llevado a cabo ninguna proeza. Sin embargo,
0: le siguieron sin poner condiciones.
1: Y el resultado de ese atrevimiento lo encontramos reflejado en los evangelios.
0: Al igual que otros muchos de la época, no fueron defraudados ni se arrepintieron de tal decisión.
1: Más aún, el testimonio escrito que nos legaron
0: alienta sin ningún atisbo de duda a imitar su ejemplo.
1: Por eso,
0: creo en Jesús y conviértete en un seguidor del único que puede corresponder de forma certera a tus inquietudes
1: y necesidades.
0: Soy Carl. Hasta siempre.

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1: Cuando Dios me da una tarea, a menudo tengo que pelear contra dos enemigos: el miedo y el desaliento. Temo intentarlo porque creo que podría fracasar, y cuando lo intento, me desaliento porque veo que la tarea es más difícil o lleva más tiempo del que esperaba. Dios le dijo a Josué: "Mira que te mando que te esfuerces y seas valiente. No temas ni desmayes, porque Jehová tu Dios estará contigo a donde quiera que vayas". Cuando Dios pronunció estas palabras, Moisés había muerto. Todos sabían que Dios había estado con Moisés de manera portentosa, pero ahora Josué había tomado su lugar. Dios sabía que como nuevo líder de su pueblo, Josué sentiría miedo y depresión. Así que le dijo: "No importa dónde vayas, no importa qué sientas, estaré contigo, jamás te abandonaré". El Señor le dio una promesa similar a la nación de Judá: "Cuando pases por las aguas, yo estaré contigo. Y si por los ríos, no te anegarán. Cuando pases por el fuego, no te quemarás, ni la llama arderá en ti". Mi esposo suele destacar que Dios no dice "si pasas por las aguas" o "si pasas por el fuego". No, Él dice "cuando". Da por sentado que pasaremos por esas experiencias. Sin embargo, Dios dice que no tenemos que pasarlas solos. Él estará con nosotros. Nada de lo que suceda, no importa cuán terrible sea, será verdadera y eternamente desastroso, porque Él sabe cuánto podemos soportar, y no permitirá que el agua nos ahogue ni que el fuego nos queme. Cuando tenemos miedo o sentimos desaliento, qué consuelo es tener un amigo que comparta su tiempo con nosotros y nos dé palabras de aliento. Y mejor todavía, que sea el Dios Todopoderoso, que nos ama tanto, quien esté con nosotros en estas experiencias. A veces podemos sentir desaliento o miedo, nos sentimos solos. Pero Dios siempre está contigo, y no importa cuán feroz sea la batalla, jamás te abandonará.
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1: 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No soy la excepción del caso. 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
1: Con mi Dios asaltaré muros, dice el Salmo 18:29. Debo confesarle que yo no soy muy ágil, no puedo escalar muros, y lo mismo me ocurre con muchas de las circunstancias en mi vida. Cualquier obstáculo me parece demasiado elevado para traspasarlo, demasiado difícil. Sin embargo, ¿alguna vez Dios me pide que haga lo imposible? Debo responder que no. Esto significa que con Dios puedo franquear cualquier barrera. Eso es lo que dice el versículo. Así que solo me repito una y otra vez, puedo escalar ese muro, yo puedo escalar ese muro. Pero no es suficiente que me convenza psicológicamente. Mi única esperanza de escalar el muro es con mi Dios. Necesito que su brazo fuerte me ayude. El salmista dice, está mi alma apegada a ti. Tu diestra me ha sostenido. Y esta es mi promesa favorita, la que siempre me acompaña. Porque yo, Jehová, soy tu Dios, quien te sostiene de tu mano derecha y te dice, no temas, yo te ayudo. Aferrarse a una mano extendida es a veces todo lo que necesitamos. Isaías pregunta algo que describe lo grande y fuerte que es la mano de Dios. ¿Quién ha medido las aguas del mar en la palma de su mano? ¿Quién ha medido con sus manos la dimensión de los cielos? ¿Quién metió polvo de toda la tierra en un recipiente para medir? ¿Quién pesó las montañas y los montes en una balanza? Y la respuesta obvia es Dios. Él dice, mi mano echó los cimientos de la tierra, mi mano extendió los cielos. Cuando yo los llamo, se ponen de pie al instante. Así que la próxima vez que Dios te dé un trabajo imposible de hacer, busca su mano poderosa, pide su fuerza y cuenta con que Él te ayudará a salvar los obstáculos. Recuerda, Dios nunca nos pide lo imposible. Él conoce nuestra fuerza y sabe muy bien que no es suficiente, pero la suya sí lo es, siempre.
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3: ¡Listo!

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1: Andrea Panini, de 43 años, natural de Argentina y residente en Remanso de Neptunia, a las afueras de Montevideo, en Uruguay, dejó una mañana a su hijo de 11 años al cuidado de un vecino, indicándole que a las 3 de la tarde lo recogería.
2: Pero llegada la hora, Andrea no apareció.
1: Al parecer, ese día debía acudir al juzgado de la cercana ciudad de Atlántida
2: para entregar cierta documentación
1: relacionada con una causa de violencia de género contra su expareja y padre de su hijo.
2: A raíz de su denuncia,
1: Andrea llevaba un dispositivo rastreador que le permitía saber si su ex estaba cerca, pero cuando la policía fue a su casa...

0: Después de que una amiga denunciara su desaparición, encontró ahí el dispositivo de monitoreo, por lo que saltaron todas las alarmas, barajándose la hipótesis de que hubiese podido tener algún inconveniente con su ex y hubiese dado lugar a un final violento.
1: Tras analizar las cámaras de videovigilancia del Ministerio del Interior, la policía pudo comprobar que la última imagen que había de Andrea era su llegada al juzgado
2: mientras encadenaba su bicicleta.
1: Durante el último tiempo, según relataron desde su círculo íntimo,
3: Andrea estaba pasando por un momento difícil
1: debido a un largo litigio con su expareja.
4: La mañana previa a su desaparición,
1: Andrea saludó a una amiga por su cumpleaños y se comunicó con otras con las que estaba en contacto a diario,
4: explicaba su familia.
1: Después de 8 días de angustiosa búsqueda, agentes de la Interpol lograron rastrear su ubicación
4: gracias a una llamada telefónica ubicándola sana y salva en el país vecino de Argentina.
1: Al parecer, y por motivos que se desconocen,
4: tras su salida del juzgado,
1: habría tomado un autobús en dirección a Parque del Plata,
4: a 100 kilómetros de Montevideo,
1: desde donde más tarde se desplazaría hasta la provincia argentina de Córdoba, a casa de una amiga,
4: sin dar ninguna clase de aviso a sus familiares y conocidos.
1: Un amplio despliegue policial con interrogatorios y rastreo a través de los medios tecnológicos más avanzados
4: y hasta la apertura de una cuenta en redes sociales
1: con el único objetivo de dar con el paradero de Andrea,
4: ya que en estos casos el factor tiempo es vital.
1: Llama la atención el comportamiento demostrado por Andrea, dejando a su hijo al cuidado de otra persona y desapareciendo de esa manera
4: sin alertar a nadie sobre sus intenciones, provocando así la alarma general entre familiares y amigos.
1: Las razones pueden ser muchas y en este caso, si la propia interesada no las da a conocer,
4: nunca las sabremos. Ahora bien,
1: creo que no me equivoco al afirmar que es imposible para quienes no lo hayamos padecido entender el profundo impacto que sufre una mujer a nivel psicológico y emocional cuando se ve sometida al siempre injusto acto del maltrato
4: en cualquiera de sus formas. La Biblia dice:
1: el Señor sana a los quebrantados de corazón y venda sus heridas. Existen tantas maneras por medio de las cuales como seres humanos podemos dañar emocionalmente o ser dañados
4: de forma voluntaria o inconsciente.
1: Y así como hay daños menores por causa de reproches o malentendidos, hay también daños que se tornan permanentes,
4: en especial aquellos que fueron provocados durante la infancia. Por eso,
1: aun cuando un maltratador a veces cuenta con argumentos para fundamentar sus acciones,
4: estas nunca, bajo ningún concepto,
1: tienen justificación.
4: Por lo tanto,
1: al arrepentimiento y total rectificación es a lo que Dios llama a aquellas personas que
4: deliberadamente ejercen el maltrato.
1: En cuanto al resto,
4: cuidemos nuestras palabras y forma de actuar en relación con nuestros semejantes.
1: Y en el caso de aquellas personas que hayan sufrido daños irreversibles,
4: tal como explica el texto que hace unos instantes he citado,
1: Jesucristo,
4: Salvador y Restaurador, vino a sanar a los quebrantados de corazón.
1: No importa la envergadura del daño que haya sufrido, no importa el tiempo que haya transcurrido, lo único que cuenta
4: es su capacidad para sanar y tu disposición para aceptar su intervención a tu favor.
1: Acércate hoy a Él,
4: pidiéndole que entre en tu vida
1: y sane tu corazón.
4: Tu corazón.
1: Soy Carl, hasta siempre.
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0: Albert Einstein explicaba la teoría de la relatividad de la siguiente manera. Cuando un hombre se sienta durante una hora con una mujer atractiva, le parece que ha pasado un minuto, pero si se sienta sobre una estufa caliente durante un minuto, le parecerá que ha transcurrido una hora. Esta es, según él, la relatividad. Muchas cosas en la vida son relativas. Su percepción cambia al compararlas con otras. Sin embargo, la verdad de Dios, tal como se encuentra en la Biblia, no es relativa. Lo que él declaró fue verdad en su momento, es verdad hoy, y continuará siendo verdad incluso cuando nosotros ya no estemos. Si busca una verdad absoluta y eterna, búsquela en la palabra de Dios. Le habla David Jeremiah, animándole a que tome el camino hacia una vida nueva. Descubra la verdad de Dios en su minuto en la Biblia.
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2: Conozco tus obras. Sé que no eres frío ni caliente. Ojalá fueras lo uno o lo otro. Apocalipsis 3:15. Una iglesia famosa. De las muchas iglesias conocidas del mundo, una se hizo célebre por todas las razones erradas. El apóstol Juan nos habla de ella en Apocalipsis capítulo 3. Es la iglesia de Laodicea, situada en lo que hoy es Turquía. Dios dice sobre esta iglesia: Yo conozco tus obras, que ni eres frío ni caliente. Ojalá fueses frío o caliente, pero cuanto eres tibio y no frío ni caliente, te vomitaré de mi boca. ¡Qué palabras tan fuertes, verdad! Lo peor era que no se daban cuenta de lo mal que estaban. Como tenían dinero, no creían necesitar nada más. La Biblia afirma: No sabes que tú eres un desventurado, miserable, pobre, ciego y desnudo. Muchos cristianos son como las personas de esta iglesia. Su relación con Dios se ha vuelto distante. Asistir a los cultos se ha convertido en una tradición y orar es un ritual que practican antes de las comidas. Ya no disfrutan de la sensación de la presencia de Dios ni de las cosas que le agradan a Él. A pesar de esto, Dios no tira la toalla con ellos. Sigue llamando a la puerta de su corazón. Si alguno oye mi voz y abre la puerta, entraré a él y cenaré con él y él conmigo. En lugar de rechazarlos, quiere alimentarlos con su presencia. Les ofrece compañía, sabiendo que el fuego de sus corazones volverá a encenderse con la calidez de su amor. Si se ha entibiado tu relación con Dios, abre la puerta de tu corazón e invítalo a entrar. Pon atención a sus palabras en la Biblia y comparte tus pensamientos más profundos con Él en oración. Él está llamando a la puerta de tu corazón ahora mismo.
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Hola, estamos en Radio Vida compartiendo una porción de la palabra de Dios que se encuentra en el libro de Juan, capítulo 10. En el verso 9 dice así Jesucristo: yo soy la puerta, el que por mí entrare será salvo, y entrará y saldrá y hallará pastos. Vivimos en un tiempo donde buscamos caminos, direcciones, nos gusta recorrer, conocer, y muchas veces eso es en el ámbito de conocer, de querer viajar. Pero también está esta necesidad del alma de buscar la verdad, de buscarle el sentido a la vida. Y es aquí donde entra la verdad poderosa de Jesucristo, que nos dice que Él es la puerta y que el que entra por esa puerta será salvo. Pero ¿la puerta hacia qué? ¿Hacia dónde? Él nos dice, Jesucristo, que Él es el camino y la verdad y la vida, y que nadie va al Padre si no es por Él. Jesucristo abrió ese camino, esas puertas para la salvación, para todos los que crean en el poderoso nombre de Dios y en Jesucristo como el único mediador para llegar a Dios. Conocemos infinidades de caminos y puertas, pero la más importante, la más vital, es esta puerta que físicamente no podemos ver, pero que está abierta para todo aquel que valientemente dice: quiero conocerte, Dios. Quiero que mi vida tenga un propósito. Quiero que me llenes de esa esperanza que no puedo encontrar en ningún otro camino. Con convicción y seguridad te digo: Jesucristo es el camino, es la verdad, es la vida. Y cuando te decides por Él, cuando te permites conocerle, vas a encontrar un camino que nunca querrás dejar. Un camino de esperanza, un camino de fe. Recibe a Jesucristo, búscale. Él es el camino, Él es la verdad, Él es la vida. Dios te bendiga.

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4: Hola chicos, les saluda Teleniños. Hoy tenemos una emocionante historia para contarles. Pónganse cómodos, presten atención y disfrútenlo.
5: No, eso no les había gustado a los señores distinguidos. Sus caras se notaban furiosas, las frentes fruncidas y de sus ojos saltaba la envidia como chispas.
6: ¿Cuánto tiempo más vamos a estar mirando sin hacer nada?
7: Estoy a favor de prohibirles hablar de Jesús.
6: Si eso sigue así, pronto todos creerán que Dios lo resucitó de los muertos.
7: ¿Por qué no atrapamos al cabecilla?
5: Los fariseos hicieron como si creyeran en Dios. De ese modo lograron que crucificaran a Jesús y después quisieron callar a sus seguidores. La guardia del templo se abrió paso entre la multitud. Detuvieron a Pedro y a Juan, los llevó a la cárcel y los encerró durante toda la noche. A la mañana siguiente, tuvo lugar un interrogatorio.
8: ¿Quién les mandó predicar de Jesús? ¿Cómo es posible que puedan hacer semejante milagro de hacer caminar a un rengo?
5: Pedro no se dejó amedrentar. Con valentía dijo...
9: Ustedes nos acusan porque ayudamos a un enfermo. El milagro sucedió por nuestra fe en Jesús, a quien ustedes crucificaron y a quien Dios resucitó de los muertos. Solo Jesús puede traer salvación a los seres humanos. Solo Jesús y nadie más en todo el mundo.
5: Los jueces se admiraron del valor de Pedro y se retiraron para deliberar.
8: ¿Qué hacemos con esa gente? No podemos negar que el rengo camina. Todos lo vieron. Pero debemos impedir sin falta que el pueblo sepa más cosas. Les prohibiremos terminantemente hablar de Jesús.
5: Llamaron de nuevo a Pedro y Juan.
6: ¡Hombres! Les prohibimos para siempre volver a hablar de Jesús. Más le vale cumplir la orden, o si no...
5: Pero Pedro y Juan contestaron.
9: ¿De veras nos exigen que les obedezcamos más a ustedes que a Dios? Es imposible callarnos. Vivimos tantas cosas con Jesús que tenemos que compartirlas con otros.
5: Una vez más les advirtieron y después los dejaron libres. Debemos obedecer más a Dios que a las personas. Así lo hicieron Pedro y Juan.

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6: Porque lo dice el excelso y sublime, el que vive para siempre, cuyo nombre es santo. Yo habito en un lugar santo y sublime, pero también con el contrito y humilde de espíritu, para reanimar al espíritu de los humildes y alentar el corazón de los quebrantados. Isaías 57:15. A. W. Tozer era un maestro de la Biblia en el siglo pasado. Profundo pensador cuyos libros desafían a los expositores más experimentados de la Biblia. Sin embargo, Tozer expresaba sus pensamientos de forma práctica. Siempre era intensamente consciente de la santidad de Dios. Isaías 57:15 tuvo un enorme impacto en él. Porque así dijo el alto y sublime, el que habita la eternidad y cuyo nombre es el santo. Yo habito en la altura y la santidad, y con el quebrantado y humilde de espíritu. Tozer escribió, Dios me está diciendo, yo moro en tus pensamientos. Conviértelos en un santuario donde yo pueda vivir. Si comparas tu vida con una catedral, tu teología es el fundamento, explica Tozer. Pero tus pensamientos son el alto campanario. Asegúrate de que sean lugares donde Dios pueda sentirse cómodo. Tener pensamientos que hacen que Dios se sienta a gusto es un concepto relevante y práctico. Somos lo que pensamos. Si lo que pensamos le agrada al Señor, lo mismo ocurrirá con nuestra vida. ¿Significa esto, pues, que siempre estamos teniendo pensamientos elevados sobre Dios? La respuesta es claramente no. Isaías nos dice que Dios vive en un lugar alto y santo, el campanario, por así decirlo, pero también con el quebrantado y humilde de espíritu. La actitud humilde de sencilla dependencia en nuestro santo Dios nos mantiene en comunión con Él a lo largo de las horas corrientes de nuestro día. Dale la bienvenida a Dios al campanario de tu vida.
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0: Antes de que el reloj marcara las 6,
1: cierto sábado por la mañana,
0: me levanté a fin de cumplir con un compromiso adquirido con mi amigo Gregory. Unos días antes había contactado conmigo solicitando mi asistencia en el transporte de unas cajas
1: desde su domicilio hasta una dirección sin determinar.
0: La hora convenida era entre las 7 y las 7:30 de la mañana de ese sábado.
1: Sin embargo,
0: la tarde anterior me había telefoneado preguntándome si era posible que acudiese antes de las 7, puesto que la entrega debía realizarse inesperadamente a las 8:30 de esa misma mañana. Algo a lo que,
1: debo admitirlo,
0: por eso de que era sábado,
1: de mala gana accedí.
0: Salí de mi domicilio, subí al vehículo en cuestión
1: y gracias al GPS llegué a mi cita en perfecta sincronía horaria.
0: Ahí me recibió felizmente Gregory, quien, junto a su hermano, se encargó de llenar hasta el tope la furgoneta con sus enseres.
1: Pasados 10 minutos de las 8 de esa misma mañana,
0: estábamos preparados para dirigirnos hacia el lugar donde debíamos traspasar nuestra carga a un camión tipo tráiler
1: con destino a Rumanía, país de origen de Gregory.
0: Según la información que el mismo me había facilitado, el punto de encuentro se encontraba a escasos 15 minutos del lugar,
1: por lo que no tendríamos ningún problema en cumplir con el horario
0: y yo podría volver antes de las 10 de esa mañana a mi domicilio
1: para desarrollar el resto de actividades que tenía previstas para ese día. Sin embargo,
0: casi 4 horas más tarde, cuando el reloj se acercaba al mediodía, los enseres de mi querido Gregory seguían en la furgoneta
1: y aún no habíamos sido capaces de divisar al susodicho tráiler.
0: ¿Qué es lo que sucedió?
1: Simple y llanamente,
0: nos habíamos perdido. Confiado y seguro,
1: tras completar la carga y siguiendo las instrucciones de Gregory,
0: fui detrás de su vehículo con la idea de llegar a nuestra meta enseguida.
1: Primero acabamos a las puertas de un gran camposanto, acto seguido en las cercanías de la ciudad vecina,
0: para después recorrer una autopista que nos llevaría hasta una zona industrial, donde el vehículo de Gregory,
1: para mi sorpresa,
0: tomó un desvío hacia un camino de tierra, el cual estuvimos recorriendo pacientemente durante unos 20 minutos,
1: hasta constatar la imposibilidad de que un camión de transportes internacionales hubiese podido transitar por él.
0: 1 hora y 15 minutos pasaban del tiempo acordado con el transportista cuando Gregory me confesó lo evidente.
1: Se había perdido a pesar de llevar un GPS.
0: El camionero en cuestión, al parecer y comprensiblemente muy alterado,
1: cuando por fin conseguimos dilucidar dónde se hallaba el punto de encuentro,
0: se había marchado del lugar, emplazándonos a esperar hasta recibir nuevas instrucciones.
1: Finalmente,
0: alrededor de la 1 de ese día, pude regresar a casa
1: después de finalizar con éxito el traspaso de la carga
0: y sin mayor perjuicio que unas pocas horas de mi vida desperdiciadas.
1: Perdidos.
0: De toda esta pequeña aventura semiurbana que me tocó vivir,
1: el detalle que recuerdo con mayor claridad
0: es la expresión del rostro de Gregory cuando se acercó a la ventanilla de la furgoneta y en un tono de impotencia me preguntó:
1: ¿cómo es posible que el GPS me lleve hacia un camino de tierra casi intransitable?
0: La Biblia dice: todo camino del hombre es correcto en su propia opinión, pero el Señor pesa los corazones. Pocas personas se valoran a sí mismas como seres perdidos,
1: transitando por un camino que no les llevará a un buen destino.
0: Aunque reconocer errores no es el fuerte del ser humano,
1: se trata de la única manera que nos conduce a la necesaria reflexión que, a su vez, nos permite rectificar nuestro rumbo.
0: Por eso, tú que en este momento me escuchas y has meditado seriamente acerca de la dirección equivocada que lleva tu vida,
1: habiendo perdido tiempo, fuerzas, ilusiones y quizá incluso hasta tus bienes materiales,
0: este mensaje es para ti.
1: Jesús dijo:
0: yo vine a buscar y a salvar lo que se había perdido. Mi amigo Gregory fue guiado erróneamente por un GPS,
1: en parte por no contar con la dirección completa de destino,
0: pero también
1: por desconocer el uso de esta tecnología.
0: No quieras seguir más intentando lograrlo por tus propios medios.
1: Toma hoy la mano extendida de Jesús y deja que Él guíe tu andar por esta vida
0: hacia un destino seguro que Él de sobra conoce.
1: Soy Carlos.
0: Hasta siempre.
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3: Esta canción se llama Corriente.

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5: Adorar a Dios es una cosa muy importante que nada debiera interrumpir, ¿verdad? Ni el teléfono, ni el timbre de la puerta, nada. A pesar de eso, la Biblia dice: por lo tanto, si estás presentando tu ofrenda en el altar y allí recuerdas que tu hermano tiene algo contra ti, deja tu ofrenda allí delante del altar, ve primero y reconcíliate con tu hermano. Luego vuelve y presenta tu ofrenda. Acabas de empezar tu oración al Señor. Querido Padre, gracias por tu grandeza. Te amo, te adoro. ¡Hey! Un momento, dice Dios. Detente aquí mismo. Tenemos un problema. Y entonces Él te habla al corazón sobre esa molesta persona con la que discutiste ayer. Primero ve y haz las paces con ella, dice Dios, y luego vuelve y hablaremos. Así de importante es para Dios que nuestras relaciones sean buenas. Cuando uno piensa en lo mucho que le costó a Dios lograr una buena relación entre Él y nosotros, entonces logramos ver las cosas desde su perspectiva. La cruz es un permanente recordatorio. Si Dios estuvo dispuesto a ir a tal extremo para poder restaurar nuestra relación con Él, ¿ha de extrañarnos o sorprendernos que espere que nuestras relaciones con otros seres humanos sean buenas? El problema está en ser obedientes. La mayoría de nosotros haría cualquier cosa menos buscar a alguien para hacer las paces. Preferiríamos mandar un emisario, un regalo o pedirle a un amigo mutuo que hable con la persona en representación de nosotros. No obstante, Dios no dice que esperemos hasta que nos sintamos cómodos para hacer esto. Dice, hazlo aún antes de orar o adorarme. Así que la próxima vez que estés en la iglesia o de rodillas y recuerdes que alguien esté enojado contigo a causa de un problema no resuelto, primero ve y reconcíliate, dice Jesús. Luego vuelve y habla conmigo.
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1: Cuenta cuán grandes cosas ha hecho Dios contigo. Lucas 8:29. Cuenta cuán grandes cosas ha hecho Dios contigo. Después de cruzar el mar de Galilea, Jesús desembarcó en la orilla y de inmediato se vio confrontado por un hombre endemoniado. La Biblia nos dice que hacía mucho tiempo que andaba desnudo y no vivía en ninguna casa, sino entre las tumbas. Los habitantes del lugar habían intentado encadenarlo y mantenerlo bajo vigilancia, pero siempre rompía las cadenas y se escapaba. Jesús expulsó a los demonios de aquel hombre. Los lugareños lo encontraron sentado a los pies de Jesús, vestido y muy tranquilo, en su sano juicio y rogándole a Jesús que lo dejara ir con él. «No», le respondió Jesús, «regresa a tu casa y cuenta todo lo que Dios ha hecho por ti». Me imagino lo interesante que hubiera sido ir a visitarlo a su casa aquella noche y escucharle narrar todos los detalles de esta historia. Piensa en cuánto Dios ha hecho por ti. ¿Has compartido todos los detalles con tu familia? Cuéntales cómo Dios te protegió cuando casi tienes un accidente en un momento de tráfico intenso. Relátales cómo suplió la apremiante necesidad económica que tanto te había estado preocupando, o la forma en que Él respondió a una petición por la que llevabas semanas orando. O cómo, finalmente, tuviste la oportunidad de compartir tu fe en Cristo con tu jefe en el trabajo. ¿Por qué no regresas esta noche a tu casa y cuentas cuán grandes cosas ha hecho Dios contigo? No te guardes las buenas nuevas solo para ti. Compártelas con tu familia. La bendecirás y darás gloria a Dios por su inmenso poder.

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¿Cuántos creen que no hay otro nombre como el nombre de Jesús en esta noche? Él pelea las batallas por nosotros, amén, amén. Vamos, cantemos juntos. 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

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Hola, estamos en Radio Vida compartiendo una porción de la palabra de Dios que se encuentra en el libro de Juan, capítulo 10. En el verso 9 dice así Jesucristo: yo soy la puerta. El que por mí entrare será salvo, y entrará y saldrá y hallará pastos. Vivimos en un tiempo donde buscamos caminos, direcciones, nos gusta recorrer, conocer, y muchas veces eso es en el ámbito de conocer, de querer viajar. Pero también está esta necesidad del alma de buscar la verdad, de buscarle el sentido a la vida. Y es aquí donde entra la verdad poderosa de Jesucristo, que nos dice que Él es la puerta y que el que entra por esa puerta será salvo. Pero ¿la puerta hacia qué? ¿Hacia dónde? Él nos dice, Jesucristo, que Él es el camino y la verdad y la vida, y que nadie va al Padre si no es por Él. Jesucristo abrió ese camino, esas puertas para la salvación, para todos los que crean en el poderoso nombre de Dios y en Jesucristo como el único mediador para llegar a Dios. Conocemos infinidades de caminos y puertas, pero la más importante, la más vital, es esta puerta que físicamente no podemos ver, pero que está abierta para todo aquel que valientemente dice: quiero conocerte, Dios. Quiero que mi vida tenga un propósito. Quiero que me llenes de esa esperanza que no puedo encontrar en ningún otro camino. Con convicción y seguridad te digo: Jesucristo es el camino, es la verdad, es la vida. Y cuando te decides por Él, cuando te permites conocerle, vas a encontrar un camino que nunca querrás dejar. Un camino de esperanza, un camino de fe. Recibe a Jesucristo, búscale. Él es el camino, Él es la verdad, Él es la vida. Dios te bendiga.

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3: Muy buenas, querido amigo y amiga que nos estáis escuchando aquí en Radio Vida en el 95.1. En este programa, pues vamos a estar hablando con una joven, estamos hablando con Celeste, de los miembros de este movimiento conocido como VTR, Venga a tu Reino. Buenas y bienvenida, Celeste.
4: Hola, buenas a todos. Muchas gracias por recibirme.
3: Nada, muchas gracias a ti por estar aquí con nosotros. Oye, cuéntanos, estamos viendo que tu agenda no para, siempre sirviendo al Señor. Y bueno, en otras ocasiones hemos estado entrevistando a otros integrantes del grupo de VTR, de organizadores, y esta vez pues queríamos también conocer, a ver, todas las actividades que estáis realizando, que estáis preparando para la programación venidera y demás. Y quería que nos cuentes un poco sobre el próximo evento o próxima actividad que estáis organizando en la ciudad de Córdoba. Cuéntanos un poco.
4: Pues mira, la verdad, primeramente decir que es un privilegio el poder estar aquí, es un privilegio poder servir al Señor, es un privilegio poder formar parte de un movimiento donde vemos la unidad de todos los jóvenes, donde vemos que el Señor está actuando en nuestra tierra, en España. Es algo que tanto hemos anhelado los jóvenes como los adultos, los ancianos de la Iglesia, y es algo que se está haciendo realidad, o sea que es un privilegio. Y pues nada, el próximo evento que vamos a tener va a ser el 18 de abril en Córdoba, en el Palacio de Congresos y Exposiciones y ferias de allí. Y bueno, pues será desde las 10 de la mañana, que abriremos ya las puertas, hasta las 8 y media más o menos de la tarde-noche. Y bueno, esperamos que venga gente de todas las partes de España. Gracias a Dios ya estamos contando con fraternidades ya no solo de Andalucía, sino también las fraternidades de Murcia, de Extremadura, de Castilla-La Mancha. Estamos extendiéndonos ya por más tierras de España hasta que, bueno, el Señor complete toda la nación. Y pues nada, eso, la capacidad que tiene este lugar para este evento es de 2.600 personas. Así que estamos muy expectantes de que se llene por completo el sitio y sea un día pues lleno de bendición.
3: Pues sí, y otra cosita que me gustaría de recalcar, el tema de las exposiciones son proyectos, ¿no? Proyectos que van a presentarse de sobre el tema de evangelismo y diferentes formas, ¿no? De evangelizar.
4: Las exposiciones, ¿te refieres a los eventos, al resto de programa que tenemos, ¿no? En el
3: sí.
4: Año? Sí. Pues, mira, vamos a tener un evento evangelístico del 2 al 4 de julio. Esta vez lo vamos a hacer en Almería. Hemos decidido que sea esa ciudad, esta provincia, porque queremos bendecir a todas las provincias de Andalucía y a España entera. Entonces, hablando también estratégicamente, nuestros eventos sí que vamos a intentar que sean en ciudades que sean más accesibles a toda Andalucía y a España, que sea, por ejemplo, Córdoba, pues viene muy bien para Andalucía como para los que vienen de Extremadura, los que vienen de Madrid y demás. Pero es cierto que en lugares como Huelva, Cádiz, Almería, que son más esquina, ¿no? Seguramente no vamos a hacer un evento, pero sí queremos también bendecir estas provincias. Entonces, vamos a ir en julio para allá. Ya estamos trabajando con la fraternidad de pastores de allí, de Almería, para el tema también legal con los ayuntamientos y demás, recogiendo todos los permisos necesarios. Y tendremos pues formación a los jóvenes Por las mañanas y luego por las tardes pues iremos a evangelizar en grupitos, a tener también tardes de adoración y pues bueno, a ser de bendición, ¿no? También en esa ciudad.
3: Bueno, quiero comentar que hace unos años, apenas empezando todo este proyecto de VTR y demás, ¿sabes? La verdad es que el Señor nos ha sorprendido, creo que a todos, ¿no? Porque recuerdo cuando se empezaba a fraguar este proyecto, este movimiento entre jóvenes. Y bueno, quiero preguntarte, porque además, sabiendo que eres una mujer de fe, pero ¿te esperabas que el Señor fuera a abrir puerta de la manera que lo está haciendo? Porque ya son varios años donde habéis estado pues llenando los eventos, la verdad, que cuesta muchas veces pues que los jóvenes pues vayan a una y participen en estas actividades. Y la verdad es que lo estáis consiguiendo de una manera sorprendente. Claramente está la mano del Señor ahí obrando, pero también vemos mucha determinación y la pregunta es esa, ¿no? ¿Te esperabas que el Señor fuera a abrir puertas de esta manera, o también habéis
4: Pues,
3: sido sorprendida?
4: hombre, la verdad que he sido muy sorprendida gratamente cuando hace, no sé, unos 3 años más o menos que inició todo esto y la idea, ¿no? De que teníamos en nuestro corazón como equipo. Pues bueno, sí que teníamos la esperanza, ¿no? De que iba a llegar a los jóvenes. Pero sin duda alguna el Señor nos ha sorprendido de grata manera porque desde el primer momento, desde el primer evento que hemos tenido, el Señor nos ha ido respaldando, hemos ido creciendo. También es cierto que sí, que la fe está ahí porque hay muchas veces que bueno, vienen un poco de dificultades, vienen problemas y vienen pues cosas que hay que afrontar, ¿no? Pero lo afrontamos con fe, confiando en que el Señor es el que está con nosotros, es el que nos está abriendo las puertas, es el que quiere que España, pues, un avivamiento, ¿no? A España y que haya conversiones. Entonces, vamos confiados, vamos de la mano del Señor. Y yo pues he sido muy sorprendida, pero la verdad que tengo una convicción muy grande, si te soy sincera, Manuel, tengo una convicción muy grande de que este año va a ser un año importante, no solo para VTR, sino para España. Creo que nos va a utilizar a VTR y a otras diferentes personas, en movimientos y demás, para un cambio en nuestra nación, y eso sí que estoy totalmente convencida. Y de que vamos a ver grandes cosas. Este año siento que es un año de recoger cosecha y estoy muy convencida de eso.
3: Sí, pues sí. Habéis estado en Sevilla, habéis estado en Málaga, bueno, fue en Estepona, ¿no?
4: Sí.
3: Provincia de Málaga. Esta vez pues toca Córdoba, Almería.
4: Así es.
3: Y bueno, nos sorprende también mucho que, además de estar en distintos lugares de Andalucía, influenciando, llevando la palabra del Señor a través de este movimiento de Venga tu Reino, también los miembros que formáis VTR sois de diferentes provincias, ¿no? ¿Cómo os habéis puesto de acuerdo? ¿Cómo surgió toda esa idea, siendo de diferentes zonas geográficas de Andalucía?
4: Pues mira, sí, yo soy de aquí de Algeciras. Hay equipo que es de Sevilla, otro equipo que es de Málaga, otro que es de Granada. Hay uno incluso que ahora ya actualmente que forma parte del equipo es de Madrid, pero está estudiando en La Carlota en Córdoba. O sea que sí, que somos de diferentes sitios. Y bueno, todo surge, todas estas personas que somos de diferentes lugares, básicamente es gracias a esto, hay que decirlo, gracias al nuestro coordinador principal, que es Jorge Feliz. Él nos conocía a todos y cuando Dios le pone este sueño en su corazón y esta determinación, él empieza a contar con diferentes personas. Yo soy una de ellas y pues el resto del equipo igual. Entonces, así surge, ¿no? Somos de diferentes lugares porque, bueno, cada uno es de donde es, pero nos conocíamos, la mayoría nos conocíamos de, pues, de eventos, de campamentos y sobre todo también.
3: Perdona, de eventos similares a este, o sea, que estos tipos de eventos
4: Sí.
3: también ayudan mucho a que los jóvenes cristianos conecten y surjan proyectos también muy edificantes.
4: Sí, totalmente. Surge de eventos diferentes, pues bueno, yo qué sé, imagínate de los bautistas, de Asambleas de Dios de España. Yo he ido
3: Campamentos, sí.
4: a campamentos, sí, yo he ido a diferentes sitios de diferentes denominaciones, nunca me ha frenado una denominación, la verdad. Y por eso, como a ninguno de nosotros nos frenaba las denominaciones, fue que en nuestro corazón nos puso el Señor de unir a los jóvenes independientemente de la denominación que seamos. Entonces, es muy bonito, la verdad. Es un trabajo muy grande porque somos de diferentes lugares, como has dicho. Entonces, tenemos que hacer esfuerzos para vernos, para tener reuniones, para todo. Pero el Señor recompensa y estamos muy contentos.
3: Qué bien. También hace poco has estado en el evento de taxi, ¿no? Si nos quieres contar un poquito cómo ha ido.
4: Sí, claro. Pues este fin de semana pasado estuve en Tarsi, que ha sido un evento que se ha hecho en Madrid. Lo dirigía Ángel Rodríguez, que es de Bilbao, con su mujer Kelly. Y bueno, ha sido de bendición. Su enfoque era evangelístico y apologético. Entonces trajo a diferentes invitados que también están siendo muy reconocidos aquí en España, como Sarah Rey, Samuel Nielsen, Marta Durán. Y bueno, pues fue muy bueno, fue muy bien. También acudieron como 1.300, 1.400 personas, jóvenes sobre todo. Y el enfoque era este, ¿no? El formar a los jóvenes, el formarles para la evangelización, para que salgan de las iglesias, que nos formemos a evangelizar, que nuestra misión en la gran comisión es de toda la iglesia, de todos. Todos estamos llamados a ser discípulos, ¿no? Y este era el enfoque de este evento y la verdad que fue espectacular. Así que un privilegio también el poder estar allí, servir allí y ver que el Señor se está moviendo en diferentes lugares de España.
3: Estupendo, pues oye Celeste, muchísimas gracias por la labor que estáis realizando y a título personal también, pues por estar aquí con nosotros dando toda la información. No sé si quieren
4: Claro.
3: lanzar, aprovechar estos últimos minutos
4: Sí.
3: para lanzar una invitación a los oyentes para este evento en Córdoba. Así que
4: Claro,
3: todo.
4: sí. Me gustaría también decirte otra cosa, Manuel, si me
3: Sí,
4: permite.
3: por supuesto.
4: Hay otro proyecto que tenemos ahí que se está cociendo, por así decirlo, que estamos organizando un viaje misionero a Guinea Ecuatorial para octubre. Entonces, eso sí que es cierto que ya lo iremos informando con mucho más detalles. En el evento de VTR el 18 de abril también lo lanzaremos allí. Pero para que también, pues bueno, por aquí ya vaya sonando, que queremos también formar a jóvenes y líderes también en el campo de las misiones. Como bien sabes, VTR no queremos que sea solo un evento, sino que queremos que sea un movimiento de jóvenes. Y por eso el tema de que aparte de que sea el evento el 18 de abril, que tenemos como invitados a Itiel Arroyo, a Enoch Parra, a Gustavo Paiva, que viene desde Brasil, a diferentes personas, ¿no? A bendecir este lugar y este evento, pero también tenemos el tema de la evangelización, estamos sacando un libro de devocionales, que también lo tenemos para este año, el tema de las misiones en Guinea. Entonces, bueno, hay muchos proyectos, así que lo dejo por aquí para que también la iglesia sea consciente y nos apoye en oración y demás. Y luego, pues nada, sí, invitar a todos los jóvenes que nos están escuchando, a los líderes de jóvenes, a los pastores, que también estáis todos invitados, porque para nosotros es súper importante que el pastoreo también esté presente en nuestros eventos con sus jóvenes. Recordar que nosotros somos un cuerpo. Un solo cuerpo en Cristo y necesitamos esa unidad tanto de ancianos como de jóvenes. Así que esa invitación se queda abierta. Espero veros a todos allí en Córdoba, en el Palacio de Congreso. Y cualquier cosa, pues podéis contactar conmigo, con VTR Movimiento en Instagram, en la página web. Bueno, incluso aquí por Radio Vida Manuel también, que seguro que
3: Por
4: está
3: supuesto,
4: encantado.
3: nosotros hacemos de enlace. Claro que
4: Muchas
3: sí.
4: gracias.
3: Pues ya sabéis, queridos oyentes, VTR, únete a este movimiento donde el reino de Dios se establece aquí en la tierra a través de toda esta preparación, porque no estamos hablando solamente de un movimiento, de un evento de entretenimiento, sino también de una puerta de enlace para conectar, para que los jóvenes sean iglesia en el presente, no solo en el futuro, sino ahora en la actualidad, ¿no? Y que puedan ya estar trabajando y formándose de manera evangelística para ganar almas. Así que muchísimas gracias, Celeste, y muchísimas gracias a todos los que habéis estado aquí escuchando a pie de calle en el 95.1.
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5: Frente a nosotros, en la autopista, iba un hermoso Mercedes negro, muy brillante. Al acercarnos, observé la placa MT633. No pude dejar de sonreír cuando lo asocié con lo que dice Mateo 6:33. Buscad primeramente el reino de Dios y su justicia, y todas estas cosas os serán añadidas. Alguien diría, pon a Dios delante y tú también podrás conducir uno de estos. Eso no fue lo que quiso decir Jesús. Jesús dijo, no hagáis tesoros en la tierra, donde la polilla y el orín corrompen, y donde ladrones minan y hurtan, sino haceos tesoros en el cielo, donde ni la polilla ni el orín corrompen, y donde ladrones no minan ni hurtan. Solo hay cuatro cosas que podemos hacer con el dinero: guardarlo, desperdiciarlo, invertirlo o gastarlo, lo cual incluye, por supuesto, donarlo. La Biblia dice, el que siembra escasamente, también segará escasamente, y el que siembra generosamente, generosamente también segará. Algunos añaden, bueno, entonces demos para hacernos ricos. Si le das a Dios, es verdad que Él te bendecirá. Pero, ¿es este un motivo valedero para dar? No, la idea de dar para recibir más y más cosas no es bíblica. Dios quiere que usemos la riqueza para ayudar a los demás, no a nosotros mismos. Mira estos versículos. Ustedes serán enriquecidos en todo sentido para que en toda ocasión puedan ser generosos. Dios puede hacer que toda gracia abunde para ustedes de manera que siempre, en toda circunstancia, tengan todo lo necesario y toda buena obra abunde en ustedes. El que hurtaba, no hurte más, sino que trabaje, haciendo con sus manos lo que es bueno, para que tenga que compartir con el que padece necesidad. No es dar para recibir, sino recibir para dar.
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0: Un estudiante le preguntó en cierta ocasión a la antropóloga Margaret Mead cuál consideraba la primera señal de civilización en una cultura.
1: La estudiante esperaba que la antropóloga hablara de anzuelos, cuencos de arcilla o piedras para afilar, pero no.
0: Mead dijo que el primer signo de civilización en una cultura antigua
1: es la prueba de una persona con un fémur roto curado.
0: Mead explicó que en el resto del reino animal, si te rompes la pierna, mueres. No puedes huir del peligro,
1: ir al río a beber agua o cazar para alimentarte. Te conviertes en carne fresca para los depredadores.
0: Ningún animal sobrevive a una pierna rota el tiempo suficiente
1: como para que el hueso sane.
0: Un fémur roto que se curó es la prueba de que alguien se tomó tiempo para quedarse con aquella persona que se cayó,
1: curó la lesión, la puso a salvo y la cuidó hasta su recuperación.
0: Ayudar a alguien a atravesar la dificultad es el punto de partida de la civilización.
1: La civilización es una ayuda comunitaria.
0: Un hombre descendía por un camino y cayó en manos de unos ladrones,
1: quienes le robaron todo lo que tenía y lo hirieron, dejándolo casi muerto.
0: Por el mismo camino descendía un sacerdote y aunque lo vio, siguió de largo.
1: Cerca de aquel lugar pasó también un religioso y aunque lo vio, al igual que el sacerdote, siguió de largo.
0: Pero un samaritano que iba de camino se acercó al hombre y al verlo, se compadeció de él
1: y le curó las heridas con aceite y vino y se las vendó. Luego lo puso sobre su cabalgadura y lo llevó a una posada y cuidó de él.
0: Al siguiente día, antes de partir, sacó dinero, se lo dio al dueño de la posada y le dijo:
1: cuídalo, cuando yo regrese, te pagaré todo lo que hayas gastado de más.
0: Sin duda, esta historia contada en su día por Jesús resulta ser una magnífica ilustración de la idea que quiso transmitir a sus alumnos la antropóloga Margaret Mead.
1: El cuidado de nuestros semejantes es un fundamento de toda civilización.
0: En el caso del relato de Jesús,
1: nos encontramos además con un detalle extraordinario en la persona que socorrió al hombre herido,
0: debido a que se trataba de alguien socialmente marginado,
1: precisamente
0: por el grupo étnico al cual pertenecía el hombre que fue asaltado.
1: Con ello,
0: Jesús dio a entender que no hay excusas a la hora de expresar amor hacia otros.
1: No hay pretextos que valgan cuando se trata de asistir a los demás.
0: De ahí que,
1: por ejemplo,
0: cualquier forma de agresión grupal hacia un ser humano
1: debe ser identificado como una clara antítesis de lo que representa la civilización.
0: La Biblia dice: el Hijo del Hombre, Jesucristo, no vino para ser servido, sino para servir y para dar su vida en rescate por muchos. En la historia de la humanidad encontramos un sinfín de ejemplos de personas que se entregaron en cuerpo y alma,
1: ayudando a propios y extraños,
0: siendo ahora para nosotros verdaderos ejemplos a seguir. Pero más allá de esa voluntad de entrega,
1: personificada en Jesucristo como en ningún otro por la enorme disparidad entre Él y nosotros, tenemos que considerar también el resultado de lo que Él hizo.
0: Volviendo a la afirmación de la antropóloga Margaret Mead, un fémur curado,
1: algo muy necesario,
0: salva una vida.
1: Pero la vida de Jesús, entregada por nosotros, salva la de todos,
0: la tuya y la mía. Cree hoy en Él
1: y recíbelo en tu corazón.
0: Soy Carl, hasta siempre.
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3: ¿Qué tal, amigos? ¿Cómo están? Les saluda Fernando Díaz Sarmiento. Esto es, y será por los próximos 60 minutos, el caleidoscopio, el de la vida. Aquí estamos girando el caleidoscopio que va sonando en muchas emisoras, cada vez más emisoras, y también directamente desde la plataforma iVoox y nuestra página web www.elcaleidoscopiodelavida.com. Cada vez sois más amigos los que giráis ese caleidoscopio con diferentes lentes y diferentes colores. A todos, muchas gracias y os recuerdo la vía de comunicación, el 601-2032-65 para mensajes de texto y mensajes de voz. También el 914-2205-24-0525, nuestro buzón del oyente y, como no, nuestro correo electrónico info@radioencuentro.net o info@radiocadenadevida.com. Hoy tenemos un programa muy variado. Estaremos hablando de los datos de divorcio en España. Más bien, estaremos hablando a partir de esos datos. ¿Es el matrimonio una institución duradera? ¿Por qué nuestra sociedad se ha convertido en una sociedad de usar y tirar? Estaremos analizando este tema, divorcios en España. Pero estaremos en el mundo del cine con Enrique Angulel hablando de una mítica película, Bailando con Lobos. Estaremos también con David Lemore en Un Mundo en una Canción con The Thrill is Gone. Y cómo no, hablaremos con Mateo Rodríguez de Mendoza de los Oscars. Algunas curiosidades en Nada es como fue. Empezamos.

0: 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Enrique Angurel, bienvenido, es el tiempo de La Vida es Cine.
1: Pues hoy nos vamos con una película norteamericana de hace unos cuantos años, de 1990, que fue un éxito de taquilla, fue un bombazo, también se oscarizó y fue una apuesta muy personal de un actor concreto.
0: No digas nada, escuchemos un poco de la banda sonora a ver si nuestros amigos saben de qué hablamos. Mientras nos vamos ambientando, algunas pistas más.
1: Pues sí, esta es una película que tiene que ver con el oeste americano, con los indios, con los lobos, con un actor que estábamos acostumbrados a verle actuando, y aquí también le vemos actuando, pero no solo actuando, sino dirigiendo la película y jugándose sus dineros, el productor, por lo tanto,
0: director,
1: una apuesta,
0: productor y actor, ¿no?
1: Estamos hablando de Bailando con Lobos, una película norteamericana, como hemos dicho, dirigida y protagonizada por Kevin Costner, y además producida, estrenada en 1990. La película está basada en la novela de Michael Blake y fue premiada con 7 Oscars. Tras la Guerra de Secesión, es decir, de 1861 a 1865 y en plena colonización del oeste, el teniente John Durban se dirige a un lejano puesto fronterizo que ha sido abandonado por los soldados. Su soledad lo impulsa a entrar en contacto con los indios Sioux. Así es como conoce a En pie con el puño en alto, una mujer blanca que fue adoptada por la tribu cuando era niña. Poco a poco, entre Durban y los Sioux se establece una relación de respeto y admiración mutuos. También, a medida que avanzan los días, traba amistad con un lobo al que llama Calcetines y que lo acompaña en sus patrullas, además de una relación amistosa con el líder Sioux llamado Pájaro Guía. Así Durban va conociendo más la cultura de su rival y descubre que la enemistad no debería existir entre ambos pueblos. Una película que nos lleva no solo al oeste, sino a conocer un poco más cómo eran esos nativos norteamericanos indígenas, que al principio de las películas del oeste siempre eran malos, siempre morían, y que luego hubo un cambio, y es una perspectiva diferente, verles como seres humanos, como seres con valores y con culturas de las cuales podíamos aprender mucho.
0: Estamos con Enrique Angurel en nuestro tiempo de La Vida es Cine, acercándonos a Bailando con Lobos. Estamos escuchando la banda sonora. ¿Y nos puede decir algo de la banda sonora?
1: Pues sí, la música de la película fue compuesta y dirigida por el renombrado compositor John Barry, que le reportó su 4º Oscar de la Academia, pasando a convertirse en una de sus obras más valoradas por el público. Es una obra compuesta para orquesta sinfónica y hay una gran orquesta que graba esta música y que es hecho uno de los éxitos de John Barry en su carrera como compositor. ¿Qué os parece si escuchamos un poco un extracto de la película para situarnos ya en el oeste?
0: Me parece muy bien. Están con nosotros también expectantes Laura Rivas, Mateo Rodríguez de Mendoza y David Lemore. Escuchamos Bailando con Lobos.
2: Sí, sí.
3: ¿Y le han destinado a usted ese puesto?
2: En realidad, señor, ha sido a petición mía.
3: ¿De veras? ¿Por qué?
2: Siempre he deseado ver la frontera.
3: ¿Desea ver la frontera?
2: Sí, señor. Antes de que no exista.
4: Los búfalos son animales pestilentes y raros. Ya lo creo.
5: ¿Y los indios?
2: He llegado a la conclusión de que es un hombre de cierto peso entre su gente.
0: Por tanto, escuchamos parte de la película. En este caso, estamos hablando de Bailando con Lobos.
1: Exacto.
0: Una visión diferente, ¿no?
1: Una visión diferente del oeste, de la conquista y en este caso, de los Sioux en concreto, como representantes de todas las tribus indias, ¿no? Del lejano oeste. Decir que la película fue un exitazo. Es la primera película que dirigía Kevin Costner. Se estrenó como director y no lo podía haber hecho con mayor éxito, porque no solo hubo un éxito de taquilla, sino que fue oscarizada. A veces hay éxito en taquilla y no está reconocida, y a veces pasa al revés, ¿no?
0: Otro día quizás tenemos tiempo para hablar de Waterworld, que fue
1: un fracaso. Un fiasco total, ¿no? Decir que la película se llevó 7 Oscars, incluyendo al mejor película, director y guión, también 3 Globos de Oro, la mejor película, director y guión, también el Festival de Berlín se llevó el Oso de Plata y tuvo 9 nominaciones a los BAFTA. Por lo tanto, una película reconocida y una entrada por la puerta grande de Kevin Costner, ya no como actor, sino como director. Simplemente para hacernos ver un poquito el éxito de taquilla, decir que la película costó $22 millones y recaudó $424 millones. Podemos ver la diferencia. Por lo tanto, fue, además de una obra de arte, un gran negocio.
0: Un gran negocio. Laura Rivas, que estás aquí con nosotros, cuando viste la película, ¿qué emociones te produjo?
6: Es una historia quizá un poco fácil, en el sentido de que no es una historia con grandes complicaciones, pero me encanta que es en sí un canto a la naturaleza, y por otra parte esa transformación de valores que ves, un poco también el tema de los prejuicios, porque como me gusta mucho lo que decía antes Enrique, siempre se ha puesto en el cine western un poco a los indios como los malos, como los que vienen a atacar a los vaqueros y los vaqueros los buenos, pero yo creo que en esta película, como bien decías, aprendemos a apreciar la cultura india, los valores también como personas, y a valorar también la naturaleza como ellos también lo hicieron. Entonces me parece una película, eso, quizá un poco esperable el final, pero bueno, es muy muy muy bonita.
0: También están con nosotros Mateus Rodríguez de Mendoza y David Lemoria. ¿Algunas consideraciones, Mateus?
7: Sí, es una película que ya se ha convertido en un clásico del cine. De hecho, ha sido incluida en el registro de la Biblioteca del Congreso de Estados Unidos, que es un registro donde se incluyen películas que tienen un significado especial, un peso específico, y en su caso con un relativo poco tiempo de haber salido en el cine, ya que otras películas han tardado décadas en ser incluidas más por su significado histórico, pues esta película lo fue por el peso que tuvo, por haber ganado los Oscars, también por la taquilla que obtuvo.
0: Esta película me recuerda a una más antigua, quizás un día nos acercamos a ella,
1: Un hombre llamado Caballo. Sí, hablaremos de ella, que fue una película mítica.
0: Mítica y también con una visión diferente en el idioma Sioux y Dakota. Hablamos nada más y nada menos que de la interpretación de Richard Harris. David Lemoria, ¿algo más en este caso de la película que estamos tratando, Bailando con Lobos?
8: Pues sí, es una visión desde el punto de vista, como ha dicho Laura, de los indios, y no tanto de los pobladores del oeste, los colonos. También es una película típica en el sentido de que va a otro ritmo, va a un ritmo mucho más lento, hay espacio
0: más
8: para el lirismo,
0: ¿verdad?
8: La banda sonora desde luego es magnífica y es intimista, ¿no? A mí me recuerda más a los directores británicos como Ken Loach o todos estos, David Lean, ¿no? Porque es intimista, es muy intimista.
0: ¿Algo más, Enrique Curiel?
1: Sí, solo decir una vez más que fue muy valiente Kevin Costner al dirigir esta película, porque no deja de ser, era un novato dirigiendo, y luego se creció y, como hemos dicho, fue fracasos, pero esta película fue una entrada de oro y una película memorable que el que no la haya visto recomiendo que la vea, porque es un canto a la naturaleza, como decía Laura, y es un canto a conocernos, porque él empieza con ese prejuicio, pero el conocimiento le hace romper barreras.
0: Pues muchas gracias. Con ese mensaje nos quedamos: romper barreras y conocernos, conocer a otras personas, derribar todo prejuicio, y con eso nos quedamos en nuestro tiempo de La Vida es Cine. Muchas gracias, hasta la próxima. Sí.

0: tanta razón.
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0: Del nada será como antes, al nada es como fue. El mundo de lo más insólito y curioso, de la mano de Mateus Rodríguez de Mendoza, que ya está aquí para sorprendernos. Mateus, te veo con una estatuilla dorada. Vamos a hablar de cine, presupongo.
1: Sí, vamos a hablar de los Oscar, los premios máximos del cine a nivel mundial. Son los premios de la Academia de Cine de Estados Unidos y es el mayor galardón al que puede aspirar cualquier persona del mundo del cine.
0: Muy bien, pues entramos en ambiente y me cuentas.
1: Bueno, los Oscars son un premio anual que se entrega en Los Ángeles, en Estados Unidos, en Hollywood, que es la meca del cine.
0: Con esa alfombrilla roja, sí, tan ahí característica.
1: Esta zona ahí del cine donde están ahí las estrellas, no solamente por las calles caminando, sino también en las aceras. Y es, digamos que la cumbre máxima del cine mundial, donde se reúnen todas las estrellas, directores, productores. Y se entregan allí los premios a lo que se ha considerado lo mejor por los jurados del cine americano.
0: Yo diría que tan importante es el antes, fuera del espectáculo, y el después, lo que se dice dentro, pero también lo que se posa fuera, ¿verdad? Y está con nosotros ya Enrique Angurel, que seguramente pues también a ese mundo de glamour, yo creo que los medios le dedican tanto o más tiempo como después a la entrega de premios en sí,
2: ¿no? Porque los actores son estrellas mediáticas, ¿no? Y tú has utilizado la palabra clave, glamour, porque hay que estar glamuroso, sobre todo ellas con sus vestidos de noche.
0: Pero no le quitemos glamour a nuestro compañero Mateus Rodríguez de Mendoza. Hoy, ¿qué es lo curioso en el mundo de los Oscars?
1: Pues vamos a hablar de algunos récords relacionados a los Oscars. Cada premio pues tiene un valor bastante grande. Imagínate películas y personas que los han ganado varias veces. Y podemos hablar, por ejemplo, de películas como Titanic, Ben-Hur, El Señor de los Anillos, El Retorno del Rey, que son las películas que más galardones han conquistado 11 estatuillas en diferentes categorías, que pueden ser mejor película, mejor director, mejores actores, también en otras categorías más técnicas, como puede ser la mezcla de sonido, el maquillaje,
0: los
1: efectos especiales. Y algunas películas también no solamente han ganado muchos premios, sino que han alcanzado un número de nominaciones muy alto, como pueden ser la misma Titanic o la película Eva del Desnudo, que es una película del 50 que también ganó 14 nominaciones, aunque luego los Oscar fueron más bien por debajo de la mitad de ese número.
0: Ben-Hur no se quedó atrás, ¿verdad?
1: No, Ben-Hur también tuvo sus muchas nominaciones, claro.
0: Y 11, muchos Oscars también.
1: Sí, 11 Oscars, pero menos que estas dos películas, que son las que obtienen el récord de más nominaciones.
0: Están en la cima, ¿no?
1: Sí, aunque hay que destacar El Señor de los Anillos, El Retorno del Rey, que ganó en las 11 nominaciones. Se llevó los 11 premios a los que
0: optaba. Las 11 estatuillas.
1: Ahora bien, estamos hablando de películas, pero también podemos hablar de personas. Y la persona que ha ganado más Oscars en las diferentes categorías fue Walt Disney. El creador de la factoría Disney se llevó 22 estatuillas.
0: 22 estatuillas.
1: En diferentes categorías, sea como productor. No solamente en el mundo de la animación, que es lo fuerte de la factoría Disney, sino que también participó en la producción de diferentes documentales, que en su momento ya era algo que empezaba a aparecer en el mundo del cine. Y aquí cabe decir que muchos de los premios que se llevó fueron Oscars honoríficos, porque todavía no existía la categoría del Oscar al cine de animación. Hoy sí que hay el premio a la mejor película de animación, pero en su momento se daba en una categoría honorífica porque era algo diferente, no se consideraba así tan destacado como pudiera ser el cine con personas de carne y hueso. Entonces se daba un premio honorífico a las películas de animación que más destacaron.
0: Pero vamos, que tenía que tener un armario exproceso para ese
1: fin. Sí,
0: de
1: hecho,
0: si
1: se va al museo de la familia Disney, ahí en Estados Unidos, se puede encontrar ahí una vitrina llena de estatuillas.
0: Muy bien, ¿alguna curiosidad más?
1: Hemos hablado aquí de Walt Disney, que es el que tiene el récord de estatuillas, pero principalmente en el área de producción, de animación. Y entre los actores, entre las personas que son los protagonistas de las películas, la actriz que tiene el mayor número de estatuillas es Catherine Hepburn, que obtuvo 4 premios de los Oscar a Mejor Actriz. Hay otros actores que también han ganado varios premios, quizás en Mejor Actor, Mejor Actriz, a la vez que Mejor Actor de Reparto, en su caso 4 en la categoría de Mejor Actriz.
0: Muy bien, pues estamos acercándonos a muchas curiosidades, muchos personajes importantes. ¿Algo más?
1: Si hablamos ahora de países, obviamente el país con más galardones va a ser Estados Unidos, ya que son los premios del cine americano.
0: Eso tiene trampa, ¿no?
1: Sí, sí, como los dan ellos, pero ahí podríamos también hablar de los BAFTA en Reino Unido, que obviamente los mayores ganadores van a ser los británicos. Pero si hablamos de otros países, el que ha obtenido más estatuillas en la categoría de mejor película extranjera, en lengua extranjera, es Italia, que obtuvo 14 premios en 32 nominaciones. Por otro lado está Francia, que obtuvo 40 nominaciones, pero solo ha ganado 12 veces el premio, los premios Oscar a la mejor película en lengua extranjera.
0: Pues sin duda muchos Oscars. ¿Tú destacarías alguno en especial o con qué te quedas de todo esto, Enrique?
2: Bueno, yo destacaría los Oscars que se ha llevado en nuestro país, ¿no? Y recordar que Penélope Cruz o Javier Bardem se llevaron los Oscar a los mejores actores, ¿no? Y algunas películas españolas pues también se llevaron ese premio, como la Belle Époque, entre otras.
0: Habría que destacar ahí a Walter Brennan y a Jack Nicholson y a Daniel Day-Lewis, como también algunos de los actores que ganaron nada más y nada menos que 3 Oscars cada uno. O sea que no está nada mal, 3 actores muy diferentes, registros totalmente diferentes y también con películas de las cuales podemos hablar en otra ocasión.
1: Sí, para terminar, un dato curioso es que en los Oscar hay 5 categorías que son las consideradas las categorías reina, o lo que ellos dicen allí, los Big 5, que son los premios al mejor director, a la mejor actriz, al mejor actor, al mejor guión y también a la mejor película, obviamente. Y hay 3 películas que han conseguido ganar estos 5 galardones, que fueron Sucedió una noche, de 1934, Alguien voló sobre el nido del cuco, de 1975, y El silencio de los corderos, en 1991.
0: Pues son muchos Oscars, muchos premios, aunque cuando uno mira la historia se mezcla la nostalgia, pero también la fugacidad. Son premios, pero premios que quedarán en el recuerdo, en la historia, pero después la vida de los actores evoluciona, directores, productores, la vida sigue y lo que un día fue tan famoso, otro día queda en el olvido, ¿no?
2: Sí, la verdad es que las generaciones van y vienen y hay actores que son de una generación y para la gente joven hablar de actores antiguos pues no les conocen. La verdad es que empiezan la gente a no conocer a Katharine Hepburn o a otros actores.
0: Muchas gracias, Mateo Rodríguez de Mendoza, por acercarnos en Nada es como fue a el mundo de lo insólito, hoy hablando del cine y hablando de los Oscars. Volveremos con otras curiosidades.

0: Y viene y aquí está, es nuestro compañero David Nemore. ¿Qué se trae entre manos? Pues es fácil decirlo, simplemente trae cada vez que suena esta sintonía un mundo en una canción. ¿Cómo lo haces posible, David?
1: Lo intentamos con la inestimable ayuda de Internet y de nuestros amables oyentes.
0: Muy bien, pues nos acercamos con la música. ¿Y qué tenemos hoy entre manos?
1: Pues vamos a hablar de un influyente músico norteamericano, B.B. King, un auténtico rey del blues, un instrumentista afamado y también para mí con mucho sentimiento como esto, las canciones que compuso.
0: Estamos escuchando las primeras notas de la canción.
1: Sí, vamos a oír The Thrill Is Gone, que una traducción podría ser La emoción se ha ido, La ilusión se ha ido. Es una canción evidentemente de desamor.

0: Bueno, pues con esta estructura de tipo estrofa, el autor, el músico, va relatando sobre una relación donde la emoción ha ido de más a menos. Suele ocurrir. Dice, la emoción se ha ido lejos, se ha ido cariño, se ha ido. Sabes que me hiciste daño y algún día lo sentirás. La emoción se ha ido y aunque sobreviviré, lo tendré que hacer solo. Y desde luego, pues puede referirse, en este caso es evidente que es una relación humana, pero también puede referirse a momentos en la vida donde esa emoción puede ser cualquier otra, ¿no? La emoción de una expectativa de un trabajo, la emoción de desarrollar una carrera, la emoción de poder acceder a algo que querías, o de un viaje, o de algo que pensabas que ya lo tenías y te dicen, tienes que volver a empezar. Es como aquellas máquinas del millón, no sé si os acordáis, que de automáticos, que cuando la movías hacía falta, ya te quitaba la partida y tenías que volver a empezar. Vamos a hablar un poquito de B.B. King, este hombre nacido en Las Vegas en 1925, que murió el 14 de mayo de 2015, es ampliamente considerado como uno de los músicos blues más influyentes de todos los tiempos, ganando el apodo del rey del blues, como ya hemos dicho, y siendo uno de los tres reyes de la guitarra blues junto a Albert King y Freddie King, todos apellidados King, ¿no? La revista Rolling Stone lo situó en el puesto 6 de los 100 mejores guitarristas de todos los tiempos. Figura en el puesto 17 de los Top 50 Guitars of All Time de la marca de guitarras Gibson. Y también está en la fama del rock and roll. Este es un hombre que empezó como todos, ¿no? La música de iglesia, en los coros, el rhythm blues, y tocando con un grupo de amigos que eran los hermanos Calvin y Phineas Newborn, que le promocionaron, y también gente que conocía como trompetistas y músicos de jazz, también bandas, vemos que actuaban en locales pequeñitos, son los Crusaders, y poco a poco se hizo una carrera. Tengamos en cuenta que llevaba por lo menos 50 años de carrera, empezó por los años 40. Ya en el 46 consiguió irse a Memphis, que es la cuna del blues, y allí darse a conocer. Y tuvo el primer éxito de ventas en el año 52 con su canción O'Clock Blues. Bueno, pues vemos que todo el sentimiento, ¿no? Y toda la, cuando le vemos en vídeos, vemos cómo cierra los ojos, ¿no? Al tocar la guitarra, como ese sentimiento de la comunidad afroamericana, pues lo vive a flor de piel.
1: No solo cuando se canta, pero también cuando se toca un instrumento.
0: Sí, cuando,
1: ¿no?,
0: toca un instrumento, y realmente podemos nosotros hacer lo mismo, cerrar los ojos y oír su música y nos transporta. Yo creo que ha contribuido mucho al desarrollo de este tipo de música y también ha sido un maestro para muchísimos cantantes. De hecho, grandes guitarristas, Mark Knopfler y Clapton, incluso Keith Richards y gente así, casi siempre lo llamaban a sus conciertos porque realmente estaba considerado como un maestro y todos le querían.
1: Están con nosotros también Laura Rivas y Enrique Angurel, que al escuchar estas notas musicales y esa voz característica, ¿qué sentimientos os evoca? Y también la canción elegida por David. Enrique.
2: Bueno, yo creo que B.B. King es toda una época musical, no solo en Estados Unidos, sino en el mundo musical de todo el mundo.
1: Un auténtico frasco de esencias,
2: exacto,
1: musicales, ¿no?
2: Una música que pervive a su compositor y a su cantante, porque eso ya son parte de la historia musical del mundo. Una canción que es sentimiento, hay una parte de desgarro en la forma de cantarla y realmente nos lleva al mundo soul afroamericano, ¿no? Yo creo que es una voz indiscutiblemente negra y una voz que transmite emoción, ¿no? Son voces que no te dejan indiferente.
1: ¿Laura?
3: Sí, es un conjunto entre, como dice Enrique, el desgarro de la voz de B.B. King, por otra parte, la letra, que es también habla de desamor, ese desamor que, como decíamos, es desgarrador también, porque es las ganas de sentirte libre, Y por otra parte, ese fondo de guitarra, que es que parece que acentúa todo en general.
1: Pues... No solo llora la guitarra flamenca, también la sí. guitarra en este caso de B.B. King, ¿no?
3: Exactamente, pues al final termina siendo una canción maestra situada de las mejores de por la lista de Rolling Stone, de las 500 mejores y obviamente de un gran maestro. Entonces al final es un ingrediente, son los ingredientes perfectos para una combinación perfecta.
1: Eso, David, es la constatación de una emoción terminada. Estamos hablando de un proceso sí, de duelo la... donde asumimos que ya lo que había se ha ido.
0: Sí, sí, vale para todo. Yo he dicho antes que puede aplicarse a cualquier emoción. De hecho, B.B. King realmente yo creo que perdía peso en cada actuación de lo que se desgastaba porque él lo vivía. Él, es decir, hacer las cosas con pasión. Claro, la pasión sube, baja, no es un valor estable, pero hacerlas sin pasión yo creo que no reflejaría nada ahí en el blues y tienes que... En el jazz también, ¿no? Tienes que reflejar, tiene que ser palpable esa visión y esa emoción. También decir que fue un gran filántropo, que fue un defensor de la educación de la música en los colegios, sobre todo para los niños que no eran de las clases más pudientes, y nos ha dejado frases como: yo creo que hay un lugar para tocar la guitarra y ese lugar es el blues. Y bueno, también recibió un montón de premios, ¿no? Tiene más de 15 Grammys. A lo largo de su vida también ha colaborado con infinidad de músicos. Sobre todo yo destacaría de él esas dos partes. Una emoción en todo lo que haces, pero una tremenda humildad al tratar con otros músicos, con el público en general. Y eso era lo que le hacía tan, tan querido, ¿no? Que no era para nada un divo, era un ser humano tocando una guitarra.
1: Un ser humano tocando una guitarra. Tenemos otra versión de la canción con la cual despedirnos, ¿verdad, David?
0: Bueno, estaba sonando un poco de fondo, ¿no? Y es que esta canción la ha grabado mucha gente, ¿no? Hay incluso versiones rockeras. Pero yo he cogido la que está sonando de Tracy Chapman, otra gran cantante afroamericana, y es la misma letra, pero cantada por la voz de Tracy.
1: Escuchémosla como broche de oro.

0: gran voz, al final, ¿con qué nos quedamos? Una frase para cerrar este tiempo inolvidable de música.
1: Pues voces desgarradas, voces que hablan del sentimiento que solo pueden expresar gente de color.
0: Laura Rivas, ¿con qué nos quedamos?
2: Pues un poco también con lo que decía David, ¿no? También una manera de enfrentar la vida, no importa las circunstancias, ya sea un desamor, ya sea una enfermedad, ya sea lo que sea, pues simplemente el sentimiento de salir para adelante y ya está.
0: Algunos se curan en el psicólogo, otros se curan cantando o rasgando la guitarra. Muchas gracias, David Lemore, por acercarnos a esta canción de B.B. King, y volveremos con otras esencias, con otras melodías, ¿no?
3: Solo como curiosidad decir que era vegetariano bebedor y como tuvo diabetes, un portavoz en la lucha contra la diabetes.
0: Pues de esa forma terminamos en un tiempo especial diciéndole adiós a nuestro compañero David Lemore. Volveremos con otras canciones inolvidables y con otros personajes en nuestro tiempo de Un Mundo en una Canción. Hasta pronto, nuestro hombre mediático.

0: En España se producen 7 rupturas por cada 10 matrimonios, muy por encima de la media de la Unión Europea. Además, este dato se produce dentro de una gran caída del número de matrimonios. Según el Instituto de Política Familiar, en un informe Nupcialidad y Ruptura en España, la primera conclusión de este informe es que en España se está produciendo un desmoronamiento del número de matrimonios y un aumento vertiginoso de las rupturas familiares. En efecto, cada vez se casa menos gente en España. Los datos estadísticos así lo ratifican. Una caída vertiginosa que se ha acentuado aún más en los últimos 15 años. Periodo en el que se ha producido un auténtico desmoronamiento de la nupcialidad, del matrimonio. Pero no solo ha habido una auténtica hecatombe de la nupcialidad, los divorcios se han disparado en nuestro país y es uno de los principales problemas de las familias españolas. Pongamos los datos sobre la mesa. Hablamos de matrimonios en España. Cada vez se producen menos matrimonios en España. Se ha pasado de 216.451 matrimonios en el año 2000 a simplemente 158.000 en los últimos años, lo que ha supuesto un descenso del 27%. Por otro lado, la mayoría de los matrimonios se realizan exclusivamente por lo civil. Estamos hablando de 2 de cada 3 matrimonios que lo hacen exclusivamente por lo civil. Estamos hablando de un 67,6%. Por otro lado, hay un crecimiento espectacular de la natalidad extramatrimonial. 4 de cada 10 nacimientos son extramatrimoniales. En España ya más de 173.000 niños nacen fuera del matrimonio anualmente, habiéndose cuadruplicado desde 1995 y superando ya la media de la Unión Europea. Esto nos lleva a otros datos. Cada vez hay más parejas, de hecho, hablamos de 1.5 millones, más de 1.5 millones, el 14%, que se ha triplicado en los últimos 13 años. Aparte de que las parejas españolas casi no tienen hijos, 4 de cada 10 parejas no tienen hijos, siendo este déficit más acentuado en las parejas de hecho. Por otro lado, las rupturas y divorcios en España dejan datos preocupantes. Se producen más de 105.800 rupturas familiares al año, con un crecimiento del 5,4% respecto al año anterior y rompiendo el estancamiento de los últimos años que habían coincidido con la crisis. Por otro lado, se ha alcanzado casi 3 millones de rupturas acumuladas desde 1981. ¿Qué tal, amigos? ¿Cómo están? Con estos datos nos acercamos a un tema preocupante. Hablamos de diálogos de actualidad y hablamos de matrimonio, el estado del matrimonio y también la situación, el índice de divorcios en España. Pueden llamarnos al 91-422-0524-0525 y pueden dejar un mensaje de WhatsApp a través del 601-2032-65 o pueden escribirnos a info@radiocadenadevida.com. Están ya con nosotros Jorge Fernández, también Enrique Angurel y David Lemore. ¿Qué tal? ¿Cómo estáis? Datos preocupantes que nos lleva a hablar de la familia, el estado de la familia en España. No sé si los datos, las cifras os han sorprendido o no, o ya poniéndolas sobre la mesa quizás producen una sensación de escalofrío.
1: Hola, un saludo a los oyentes. Y no tanto como sorprendernos, porque no es una cosa nueva. En todo caso, es una consecuencia o un dato más.
0: Confirmar la tendencia.
1: Sí,
0: ¿no?
1: Confirmar la tendencia, exactamente. Esto viene de muy atrás y tiene que ver con pues los cambios que están produciendo desde hace ya muchos años en la sociedad española, sobre todo en tema de valores, y porque hay quienes asocian el tema de matrimonios, hijos y demás al tema económico, pero yo creo que eso queda totalmente subordinado a otros temas que son más decisivos para explicar esta situación, estos cambios, ¿no?, en la familia. Y bueno, pues creo que por ahí va la cosa.
0: Cambio de valores, por tanto, cambio de tendencia, Enrique Angurel, no sé si los datos de alguna manera...
2: Bueno, hay un dato que sí me ha sorprendido, no la cantidad de divorcios, porque por desgracia es algo que vemos cotidianamente a nuestro alrededor, ¿no? Cada vez escuchamos de parejas que se separan, niños, que familias monoparentales, o sea, es algo... Pero que fuéramos los primeros europeos, yo pensaba que éramos no los primeros, que en otros países europeos pasaba peor, ¿no? Y resulta que según los datos España va a la cabeza también en divorcios, ¿no? Eso sí me ha sorprendido. Ahora, más que datos, a mí lo que me produce escalofrío en un sentido, me produce tristeza en otro, es que son familias, muchas de ellas con niños, y son familias desestructuradas, porque esa sociedad que vivimos sin valores, en la que las familias se rompen, eso afecta a una generación que está por venir, ¿no? Entonces esas nuevas generaciones van a tener unas carencias afectivas tremendas que a veces van a intentar suplir de formas no siempre acertadas.
0: Ahí también introducimos otros datos importantes, el crecimiento espectacular de los divorcios en España tras la llamada ley del divorcio express, que se ha duplicado en los últimos 10 años, en la última década. Por otro lado, la ruptura familiar, que afecta sobre todo a los matrimonios con hijos, 6 de cada 10 matrimonios que se rompen, estamos hablando tanto de separación como de divorcio, tenían hijos, siendo los hijos menores los más afectados por la ruptura. Por otro lado, en España se producen 7 rupturas por cada 10 matrimonios, estando muy por encima de la media de la Unión Europea. Digamos que estamos a la cabeza junto a Portugal, Dinamarca y Luxemburgo. ¿Son algunos datos, David Lemore, que te preocupan o que te sorprenden?
3: Bueno, ni lo uno ni lo otro. Es decir, no me sorprende porque estamos en este mundo.
0: ¿Pero si te preocupa?
3: No me preocupa en un sentido de que es inevitable. Quiero decir, lo que si luego avanzamos, iremos a las causas psicológicas y morales que influyen en esto. Yo lo que sí creo es que hay mucha falta de preparación. Es decir, parece que hemos creado una sociedad donde lo más importante era un concurso de televisión que ser un buen trabajador, una buena persona, o esforzarse por llevar a algún lado. La falta total de valores sólidos para cimentar algo, ¿no? Y luego también decir que en algunos casos, pues, es inevitable y tampoco es plato de buen gusto. No pensemos que el divorcio es una frivolidad.
0: Para nada. Queremos, sin caer en lo morboso ni en la frivolidad, analizar los datos y también buscar las causas, ¿no? Hasta cierto punto, cualquier oyente habitual de nuestra radio Cadena de Vida podrá darse cuenta que le damos importancia a la familia y muchos otros contenidos. Pueden visitar nuestro canal Familia en radioencuentro.net, nuestros podcasts, pero en este caso lo que queremos por lo menos es analizar estos datos y sacar algunas conclusiones y algo de esperanza.
1: Yo creo que, hablando de valores, y matizaría un poco lo que algo que han comentado a la pasada Enrique y David en cuanto a la falta total de valores. Yo creo que el problema que tenemos es un cambio de orden de los valores.
0: ¿Cambio de prioridades, podríamos decir?
1: Prioridades y el qué es lo que valoramos más. Es decir, por ejemplo, el tema del sexo es un valor casi fundamental y generalizado. Que se ve, se aprecia en todo lo que compramos. Hay sexo en una publicidad, hay sexo en el cine, hay sexo en todo. Eso está sobrevalorado, el sexo como tal, ¿no? Y hemos subordinado pues todo lo que tiene que ver con el amor verdadero, el compromiso, la responsabilidad, todo lo que conlleva el amor con mayúsculas, ¿no?
0: El precio, ¿no?, del amor verdadero.
1: Entonces eso ha quedado abajo. En primer lugar está el sexo, una banalización del sexo que viene de muy atrás, ¿no? Porque esto es una, de alguna manera, una confirmación o una afirmación, mejor dicho, en la sociedad, algo que se convierte en un valor colectivo, de algo que viene arrastrándose, por lo menos, por no ir más lejos, desde la revolución sexual en los 60, el movimiento hippie, todo esto de las libertades, que llegaron a España con más retraso, el destape y toda esa situación que hemos vivido con el comienzo de la democracia, y que se ha ido consolidando como valores absolutos y primarios, ¿no? No solo eso, la libertad individual está por encima del compromiso social y solidario. Y así podríamos seguir, ¿no? Uh-huh.
0: Comparando con otros países, Enrique, nos hemos pasado de frenada, de acuerdo a la teoría del péndulo, nos hemos ido de una sociedad muy conservadora a una sociedad de no sé si usar la palabra libertinaje o una sociedad muy permisiva.
2: Hombre, lo que sí es verdad es que habría que separar culturas, ¿no? El occidente, la cultura occidental de otras culturas que quizás tienen otros valores, ¿no? Pero sí, yo diría que la única diferencia que veo grande en la España con referencia a otros países europeos occidentales es que los cambios se han producido mucho más rápido. Es un país que ha estado estancado por una dictadura durante muchos años, y mientras los demás países fueron evolucionando más paulatinamente, el cambio en España fue brusco, ¿no? Y en pocos
0: brusco
2: años nos hemos...
0: más radical, ¿no?
2: Y radical, ¿no? Ahora, yo creo que hay muchos factores que influyen en, no solo en los divorcios, sino en muchas otras cosas, como la falta de niños. Antes mencionabas que muchos matrimonios no tienen niños, ¿no? Porque el materialismo se ha implementado como un valor prioritario. El tener es más importante que el ser. Y luego el individualismo. El individualismo también, como decía Jorge, primero yo y mi realización personal, y no voy a negarme nada en por favorecer a otros, ¿no? Y eso influye también, porque en toda relación humana ahí es un tira y afloje, y a veces uno tiene que perder para ganar. Y aquí queremos ganar sin perder nada. Y a veces es tan se tensa la cuerda que se rompe.
1: A tal extremo llega, si me permites, ese individualismo y esa disociar lo que es el sexo del amor, que es algo totalmente consolidado, y esa sensación, esa idea. Que por ejemplo hoy es habitual que parejas ni siquiera, ya no es que no se casen y no tengan hijos, sino que ni siquiera viven juntos, o sea, cada uno vive en la casa de sus padres y tienen encuentros o pasan momentos o vacaciones juntos, porque bueno, ya no es no está unido el amor, el matrimonio al sexo, ¿no? Y subrayo el sexo y no uso la palabra sexualidad, que es otra cosa, ¿no? La sexualidad es algo que tiene que ver con lo que somos, y es algo mucho más profundo y complejo. Pero sexo, hablo de lo que es simplemente pues algo que hasta hace no mucho tiempo creíamos que era su lugar, era el matrimonio, y ahora ya pues evidentemente ya no es así.
0: Vamos, si os parece, con otros factores, y quizás para explicar hasta qué punto bueno, se ha producido esa bajada de matrimonios, mayores uniones de hecho, y a la vez también la tendencia a esas uniones de hecho sin hijos, ¿no? Lo cual iría un poco en la línea de lo que comentabas, Jorge. O otros elementos que puedan explicar el
3: cambio. Yo creo que debemos de ir un poquito para atrás, ¿no? Y ver que las cosas no se descomponen de la noche a la mañana, no es que hoy te levantas...
0: Hay un proceso.
3: Exactamente, alegre y te casas y mañana estás triste y te divorcias. Hay un deterioro paulatino de la relación. ¿Y cuáles pueden ser las causas? Pues las causas es falta de conocimiento de nosotros mismos, inmadurez, insatisfacción personal, una idea equivocada del amor, que creo que es lo que ha sugerido Jorge. Dejamos de amar a nuestra pareja, o hemos tenido experiencias, ojo, en la infancia y en la adolescencia que nos han condicionado. Es decir, una persona que haya sido muy herida o que tenga mucha desconfianza hacia, o es malas experiencias hacia el otro sexo, ¿no? Pues en un matrimonio luego va a tener esos problemas.
0: No estamos luego justificando esto, sino explicando factores.
3: No, estamos explicando, influyen, ¿no? Claro, estamos explicando, porque si no sería simplista. Es decir, no es que después de establecer una relación todo es maravilloso, sino que precisamente vienen los problemas, porque

0: todavía, pero ahí habría que recordar algo. Por ejemplo, si preguntáramos a cualquier persona, a cualquier madrileño, español, catalán, sobre qué es lo que más valora en su vida, la familia. La mayoría todavía sigue diciendo la familia, ¿no? Y en casi todo lo vemos. Llegan las fiestas y todo el mundo corre a verse con sus padres, sus abuelos, sus primos y nietos. Claro, no miran para adelante porque ellos valoran la familia, pero no construyeron una familia ni están dispuestos a pagar el precio de construir una familia, lo cual es una contradicción de valores, ¿no? ¿Qué pasa? Tampoco podemos decir que todo tiempo pasado fue mejor, porque es verdad que había familias, y ahí lo que decía David, de las frustraciones, ¿no? Que tienen un modelo de matrimonio en sus padres o en sus abuelos que no es, digamos, un referente hoy día, cuando hay otros valores, otras ideas en cuanto a la relación hombre y mujer, por ejemplo, o las libertades, etcétera. Y hay una cosa que debemos poner también en cuestión, y en este contexto de valor de la individualidad y del egoísmo como motor de la vida. No se puede llegar al matrimonio, que es causa de muchos fracasos esto, buscando satisfacer una necesidad de uno solamente. Es decir, aquello que llega al matrimonio diciendo, bueno, tengo muchos problemas, no sé qué hacer con mi vida, pero si me caso me va a ir bien, o se me van a arreglar todos los problemas.
1: Ni egoísta ni cortoplacista.
0: Claro, es que eso es ser candidato a un matrimonio fracasado. Cuando uno llega a un matrimonio, unido por amor, por un sentimiento correspondido, pues llega para aportar algo y construir juntos algo, ¿no? Es una cosa muy diferente.
1: Hablemos, Enrique, de la duración del matrimonio, de la relación, ¿no? Da una sensación que hemos pasado de un concepto de matrimonio duradero, aunque podría ser en algunos casos artificial, pero por lo menos duradero, serio, a una sociedad donde el tema de usar y tirar se aplica también a las relaciones.
2: Hombre, yo creo que vivimos en una sociedad de lo instantáneo. Y lo instantáneo no cuesta esfuerzo. Hacerte un café instantáneo o el agua mismo, ¿no? Cuando vemos a nuestros abuelos en los pueblos que tenían que ir al pozo a buscar el agua se valoraba mucho porque era un esfuerzo conseguirla. Hoy en día podemos despilfarrar el agua fácilmente porque abrimos el grifo y no nos cuesta muy poco, ¿no? Esa facilidad de cambio, ¿no? Se nos insta siempre a cambiar, a renovarnos, a los mismos electrodomésticos están fabricados para que duren cierto tiempo y luego tirarlos y comprar otro. Y lo pasamos también a las relaciones, ¿no? Parece que estar siempre con la misma persona es aburrimiento, es negativo y tengo que cambiar, que en la variedad está el gusto. Pero en la falta de compromiso, pues también hay el vacío, la superficialidad. Lo que dura en el tiempo es lo que vale. Ese matrimonio que han pasado batallas y han llegado hasta el final, eso vale. Los amigos que pasa la vida y los tienes al lado un año y otro, eso es lo que vale, ¿no? Pero como antes decía Jorge, una frase muy, pagar el precio, es que todo cuesta, nada es gratuito. Tener una buena amistad es, y un matrimonio cuesta. Ahí estamos y no nos gusta el compromiso y pagar un precio alto, entonces para no pagar voy cambiando.
0: Hay otro elemento que yo añadiría que también no se puede desestimar, ¿no? Y tiene que ver con esos valores que la sociedad, pues, tiene y nos envuelve, ¿no? Y tiene que ver con la presión para tener éxito en la vida.
2: Sí, totalmente.
0: Éxito profesional, sobre todo, tal, lo que ha hecho que pues cualquier persona se sienta obligada a tener una carrera universitaria, un máster y
2: pagar cuantas
0: cosas más.
2: Se paga un precio
0: y ser una persona de éxito en la vida. Eso ha hecho que hombres y mujeres hayan postergado su matrimonio, su felicidad familiar, o incluso en algunos casos la hayan aparcado por un tiempo, pero otros directamente, definitivamente,
2: no han tenido tiempo para dedicar a la familia. Además, la mayoría de gente joven ya se casa pensando que el matrimonio no es para toda la vida. Antes había esa idea, aunque a veces no se llegara a conseguir, pero que el matrimonio... Hoy en día mucha gente dice, no, yo me caso, pero no es para toda la vida. Ya parten de la base de que en algún momento
3: de todas formas yo creo que deberíamos volver un poquito atrás y ver que lo que no está bien explorado es la madurez psicológica, ¿no? Yo creo que en Estados Unidos, una cosa que me parece siempre muy bien, el matrimonio, o sea, que es una licencia municipal o del ayuntamiento, te casas, comprar la licencia y vas un día allí y alguien te dice marido y mujer. Pero exigen dos requisitos. Una es un certificado de aptitud mental, es decir, que no... Y de madurez. Y otra es un certificado de que no poseen ninguna enfermedad, al menos de las graves o contagiosas. ¿Y esto qué revela? Pues revela varias cosas. Es decir, yo sí trataría de impedir, más bien, porque luego hay muchos

errores que ciertas personas no maduras contrajeran. No, no se puede impedir, a lo mejor, ¿no? Claro, pero, no. Pero vamos a ver, sí, sí lo pondría más difícil, porque parece que está, como hay una industria detrás de las bodas y de todos estos rollos, pues parece que hay un interés mucho en que se casen, pero luego no hay ayuda ni a la familia ni a los problemas

0: dice Papel Maché en esta interesante canción, lo que es importante lleva su tiempo, a fuego lento se trabajan y se cuecen los mejores guisos, pero también los mejores matrimonios. Es tiempo de conclusiones en nuestros diálogos de actualidad, sobre todo desde el libro de los libros. Hay una esperanza, hay algunas claves que obtenemos y algunas directrices. Quizás tenemos que mirar hacia el libro de los libros y darnos cuenta que nuestro concepto de matrimonio hay que verlo a la luz del diseñador del matrimonio. Eso quizás produce un cambio importante.
1: Sí, y el matrimonio, pues evidentemente en la Biblia es una unión de amor entre el hombre y la mujer.
0: No solo un sentimiento, sino una decisión, ¿no?
1: Exactamente, es un amor que encierra compromiso, responsabilidad, y no solamente del uno para con el otro, sino delante de Dios y también de cara a la sociedad, a los hijos. Y además es el ámbito, es una institución, o como queramos llamarlo, donde, con un propósito, el propósito de, dice, multiplicar y llenar la tierra, sojuzgarla, tiene que ver con un propósito de trascendente, de alguna manera transmitir la antorcha, ¿no?, hacia las generaciones que vienen, a los hijos, y todo en un contexto de valor de máxima importancia, ¿no?
0: Dice el libro de los libros que ese cordón de tres dobleces, cordón triple, no se rompe. Dios y la pareja, cosa de tres.
2: Claro, es curioso que la Biblia, que la palabra de Dios, pues para mucha gente que no la conoce, parece que solo habla de las cosas celestiales, ¿no? Pero también habla de las cosas terrenales, habla de la familia, de los hijos, de los padres, da consejos para los esposos, consejos para las esposas. Entonces, cuando Dios forma parte de nuestra vida, es un apoyo muy importante, ¿no? Porque es verdad que en la vida a veces hay situaciones que nos desbordan, y también a nivel personal y a nivel de familia, hay situaciones que nos dejan confundidos, y a veces estamos confusos, a veces estamos hechos polvo, a veces no sabemos por dónde, qué hacer o cómo solucionar un conflicto con un hijo, con un marido, con una esposa. Dios es el gran consejero, ¿no? Y la ayuda de Dios nos ayuda a vencer esas tormentas, ¿no? Y eso es importante, darle lugar a Dios en mi vida y estar atentos a los consejos. La Biblia enfatiza mucho la familia, pero una cosa importante que enfatiza la Biblia es que hay que pagar un precio. Dice la transmisión oral, enfatiza mucho que enseñemos desde la infancia. Entonces, enseñar, transmitir, conlleva tiempo, vida juntos, ¿no? Precisamente lo que esta sociedad está impidiendo es tiempo, vida juntos. Pongamos como prioridad no el éxito, no el dinero, no la diversión o el placer, sino las personas que forman parte de mi familia, y veremos cambios.
0: David Lemoine, palabras finales.
3: Tenemos aquella famosa frase de Jesús: lo que Dios ha unido no lo separa el hombre, frente a la de sus discípulos que decían: bueno, si es así la condición del hombre, no conviene casarse. Por un lado está la visión espiritual y por otro está el hombre que piensa en su propia realidad, en su egoísmo.
0: Pues de esta forma terminamos, y las conclusiones es parte de la reflexión posterior. Siempre esa pelota queda del otro lado del suyo, del momento de la reflexión y también de la interacción. Por eso pueden llamarnos al 601-2032-65 si quieren comentar sobre este tema. También nuestro buzón del oyente 91-422-0524. Hay que decir que pueden dejar mensaje de voz, y en el caso del WhatsApp, mensaje de texto a través del 601-2032-65, o pueden mandar un correo electrónico a info@radiocadenadevida.com. Hasta aquí nuestros diálogos de actualidad.
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0: Hasta aquí nuestro programa del Caleidoscopio en el día de hoy. Agradecemos a Enrique Angurel por acercarnos al mundo del cine con Bailando con Lobos, a Mateo Rodríguez de Mendoza en Nada es como fue, hablando hoy de curiosidades en torno a los Oscars. Y cómo no, gracias David Lemore, The Thrill Is Gone, una canción muy interesante a partir de la cual hemos dialogado, y gracias a nuestros contertulios en nuestros diálogos de actualidad, hablando a partir de los divorcios en España. 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
4: Muy buena, querido amigo y amiga que nos estáis escuchando aquí en Radio Vida en el 95.1. En este programa de entrevistas artísticas tenemos a un invitado especial que debuta dentro de la música cristiana con un nuevo single titulado Solo Cristo. El cantante cristiano Isaías Polanco presenta oficialmente este primer sencillo, Solo Cristo, una canción que coloca en el centro del mensaje de la cruz y el sacrificio redentor de Jesús. El tema forma parte del inicio de su carrera musical y ministerial y cuenta con la producción del ingeniero de sonido y productor Yamil de la Cruz. Muy buenas y bienvenido, Isaías.
5: Muchísimas gracias por la oportunidad que nos dan de estar en este espacio. De verdad que es un honor para nosotros. Muchísimas gracias.
4: Nada, el honor es nuestro, y muy buenas también, Yamil, por estar aquí con nosotros.
6: Muy contento de estar hoy con ustedes.
4: Qué bueno. Desde República Dominicana nos hablan, ¿verdad?
6: Isaías se encuentra en República Dominicana y yo, Yamil, me encuentro en Puerto Rico.
4: Qué bueno, qué bueno. La verdad es que estamos viendo un mover increíble en esos países hispanos. Mover del Señor que están influenciando también a España. Dicen que España es el cementerio de los misioneros, pero nada que ver con eso. La verdad que el Señor está usando a muchísimos de nuestros hermanos en Hispanoamérica que tienen un corazón misionero y están sembrando muchísimas iglesias aquí también, y estamos viendo la gloria del Señor. Y bueno, hablando de la gloria del Señor, este tema Solo Cristo es un tema que va dirigido a eso, ¿no? A darle la gloria a Dios y a centrarnos de una manera cristocéntrica, ¿verdad?
6: Bien, así es.
5: Totalmente. Es un tema enfocado en resaltar que no se trata de nosotros, se trata de Él, no se trata de nuestras habilidades o de lo que podemos hacer nosotros, se trata de lo que ya Él hizo por nosotros en la cruz.
4: Así mismo. Oye, Isaías, cuéntanos cómo ha sido el proceso creativo de este tema musical. ¿Cómo surgió toda la idea, el proyecto en sí?
5: Bueno, la canción, el compositor principal es Yamil, el mismo productor e ingeniero de sonido. Él es el compositor de esta canción. Él me contó que esta canción nació en un momento, como una tarde como esta, que él estaba meditando sobre el proceso de Jesús y la cruz. Y comenzó a inspirarse en todo esto y de esa inspiración nació esta hermosa canción Solo Cristo. Él me escribió, como él me contó, él habló con su esposa y le mencionó la canción y ella le mencionó, oye, pero ¿por qué no la hace Isaías? Porque nos conocemos hace aproximadamente 5 años. Y de ahí, desde que él me escribió para ser parte de esta canción, de este nuevo proyecto, mi corazón se alegró por lo cristocéntrica que es la canción, porque lamentablemente estamos en necesidad de canciones bien cristocéntricas, canciones que no se traten de nosotros, sino canciones que hablen lo que está en el corazón de Dios y el mensaje de salvación para la gente, porque la verdad es que las canciones, muchas canciones mueven nuestras emociones, pero cuando nuestras emociones no están para esas canciones, ya se fue la gloria. Pero cuando una canción nos ministra, nos confronta con la verdad, dice la palabra que es la verdad la que nos hace libre.
4: Así mismo es. Y de hecho, pues una de las cosas que más te impactó fue la riqueza bíblica de este tema musical, ¿verdad? Lo centrado que está en Cristo y lo necesario que es, como bien decían, ¿no? De dejar de centrarnos en nosotros, porque es verdad que muchas veces escuchamos muchísimas alabanzas, muchísima adoración, que sí habla con el Señor, pero se centra más en cómo se siente la persona, que no está mal. Pero es importante también de sentir la palabra de Dios, que a veces, como bien dice, nos confronta, porque el Evangelio no es fácil. El Evangelio no es algo que en principio pues llame la atención o venda, ya que es algo que nos confronta y nos dice la verdad, ¿no? Nos expone ante la verdad y nos dice que somos pecadores. Y eso yo creo que a veces al público, por llamarlo de alguna manera, no gusta tanto, ¿no? Pero cuando la palabra va fundamentada con la verdad, con la acorde a las Escrituras, suceden milagros, ¿verdad?
5: Totalmente, totalmente. La Biblia dice que la palabra de Dios es medicina a nuestros huesos. Y como la palabra de Dios es medicina a nuestros huesos, yo soy de los que cree que hablar la palabra, recitar la palabra, sembrar la palabra en otros, darle un versículo bíblico, darle una palabra de parte del Señor registrada por la misma Biblia. Y yo creo que esto va a hacer un efecto en el corazón de la gente.
4: Así mismo es. Además, mira, me viene a la cabeza, permíteme la expresión, me viene a la cabeza, cuando tomamos medicina, hay jarabes para la tos, para el pecho, expectorantes, que son muy dulces, tienen buen sabor y normalmente no son tan efectivos como los que son amargos. Yo creo que la palabra de Dios para nuestro alma a veces es así, es una medicina que es amarga, pero hay sanidad en ella, hay cura. Y cuando a veces lo endulcoramos, nos centramos más en nosotros y menos en la palabra de Dios, ahí falta algo, ¿no?
5: Totalmente, totalmente. Mira, yo creo que la Biblia, bueno, la Biblia dice que Jesús era la piedra que rechazaron los edificadores. Dijo que la piedra que rechazaron los edificadores pasó a ser piedra de tropiezo. Pero piedra de tropiezo para esos edificadores que estaban edificando desde su conocimiento y desde sus intereses y no desde la ley de Jehová. La Biblia dice que para el bien, que es bienaventurado el varón que no anduvo en consejo de malo ni en camino de pecadores, ni silla de escarnecedores aceitado, sino que en la ley de Jehová, en la palabra de Dios está su delicia y en su ley medita de día y de noche. O sea, al final hay batallas que yo no lo voy a lograr con esfuerzos físicos, es con la palabra. El mismo Jesús, cuando estuvo en el desierto, los argumentos que utilizó para responderle a Satanás fue la palabra, pero la importancia de saber la palabra. ¿Por qué? Porque Satanás también tentó a Jesús con la misma palabra, pero Jesús, conociendo la intención del versículo, respondió con la misma palabra, y es la palabra la que nos hace a nosotros entender cuál es el propósito de Dios para nuestra vida.
4: Amén. Y la palabra no se puede edulcorar, es tal cual y es una bendición recibirla, la verdad, porque creo que todos hemos tenido un momento Génesis y eso mismo te quería preguntar, Isaías, ¿cuál fue tu momento de conversión, de ese encuentro con Dios en el que sentiste este llamado ministerial de adorarlo y de crear contenido para bendecir a través de la alabanza?
5: Bueno, yo soy cristiano desde pequeño, por así decirlo, yo soy hijo de pastores. Toda mi vida ha sido envuelta en un entorno religioso, pero desde pequeño yo cantaba, tocaba instrumentos, predicaba. Desde pequeño fui aprendiendo la conducta, pero no había tenido un encuentro personal con el Señor. Honro la vida de mis padres, mi madre que ya partió con el Señor, mi padre que es pastor todavía, los honro porque ellos me encaminaron por el camino del Señor, me guiaron por el camino correcto, pero yo personalmente no había tenido un encuentro. Mi papá se encargó de decirnos a nosotros, muy pequeño, lo recuerdo, que nosotros no éramos hijos de Dios por ser hijos de Él. No íbamos a ser salvos por Él ser pastor. Nosotros teníamos que tener una relación personal con Jesús. Y yo decidí también hacerlo, pero no había conocido a Jesús. 2019, haciendo mi escuela de misiones en Juventud con una misión Jucún, dirigido por Omaira Álvarez, una mujer que amo, bendigo y honro. Yo tuve un encuentro con Jesús, tuve un choque con la verdad, donde yo me ponía muchísimas limitantes en la cabeza de cosas que yo no iba a poder lograr. Había recibido muchas palabras de escenario donde el Señor me iba a llevar, pero yo mismo no la había creído. Entonces, en un momento íbamos a hacer una misión a una provincia de nuestro país llamada Neiva, y cuando estábamos allá, íbamos en una camioneta, aquí decíamos de doble cabina, y yo estaba atrás y yo sentí como el Espíritu Santo me abrazó. Y cuando el Espíritu Santo me abrazó, me dijo, yo no tengo límites, eres tú que me limitas. Y desde ese momento yo comencé a creer en el propósito de Dios para mi vida. Comencé a entender que lo que Dios había preparado toda mi vida, como yo había estado envuelto toda mi vida en música, era para bendecir a la gente, porque si la gente entendiera el poder de la música, no escuchara todo tipo de música. Y el Señor, haciéndome entender este tipo de cosas, ha puesto en mi corazón el yo hacer este tipo de contenido, canciones. Soy compositor para su gloria también. Tengo algunas canciones y una que estamos trabajando con Yamil también, que próximamente va a salir después de esta. Y literalmente, desde ese momento, como que ha crecido un celo por las cosas de Dios en mi corazón, que me empuja a mí, una, a no señalar al que no lo está haciendo de la forma correcta, porque tal vez fue la forma en la que le enseñaron. Uh-huh. Pero yo sí que sé cómo tengo que hacerlo de la forma correcta, y orar por aquellos que no lo están haciendo bien, para que el Señor los vuelva al redil y al camino correcto de hacer las cosas para Dios.
4: Amén. Además, es muy importante saber dónde tenemos que estar, dónde el Señor nos quiere, dónde nos quiere llevar. Y eso es sumamente importante para saber cuál es nuestro ministerio, nuestro propósito, y poder direccionar esos dones que el Señor ha puesto en cada uno de nosotros para poder trazar un plan estratégico con el Señor, para poder llevar ese mensaje y poder cumplir las funciones que Dios nos manda. Así que la verdad es que me alegra muchísimo, la verdad, ver cómo el Señor sigue obrando, sigue levantando a muchísimos jóvenes, gente no tan joven también. El Señor está obrando de una manera increíble, y lo podemos sentir a través de su música, de esta música que el Señor inspira a estos salmistas, a los productores, como es el caso de nuestro compañero Yamil, y como es el caso tuyo también, Isaías, de cómo Dios está levantando personas para el ministerio, personas de influencia, podemos decir también, porque es muy importante utilizar el arte como una herramienta de influencia para alcanzar a muchas personas a través de esta música. Una cosita más, Isaías, ¿dónde podemos escuchar este tema musical? Además, de aquí en Radio Vida vamos a estar emitiéndolo, pero si hay alguna plataforma digital o alguna página web que quieras mencionar para que te puedan seguir tus trabajos musicales y escuchar esa música, así que puedes.
5: Claro que sí. Pueden seguir a Yamil de la Cruz en Instagram y en las plataformas digitales, en medios de reproducción de música, Yamil de la Cruz, y en Instagram pueden encontrarlo como I Am Studio. IM Studio PR. I Am Studio PR. A mí me pueden encontrar como Isaías Polanco en Instagram, en Facebook, en todas las plataformas digitales. Y ahí podemos estar, ahí estamos para servirles y para seguir siendo de bendición a esta generación.
4: Estupendo, pues estaremos muy pendientes, y como mencionabas anteriormente de que se vienen nuevos trabajos musicales, pues estaremos también pendientes de toda la actividad que realice, y estamos a disposición aquí para lo que necesiten. Vamos finalizando, pero no sin antes me gustaría que lanzaras un mensaje directo a nuestros oyentes, así que adelante, Isaías.
5: Claro que sí. Si algo yo pudiera decirle a la gente que me escucha es que yo no sé el momento en el que tú estás atravesando. Verdaderamente no tengo idea, pero sí hay algo que dice la Biblia, y que la palabra de Dios es viva, eficaz y más cortante que toda espada de dos filos, y dice que penetra hasta partir el alma y el espíritu, las coyunturas y los tuétanos, y disciende los pensamientos y la intención del corazón. Es decir, que tu dolor para Dios no es algo que pasa desapercibido, es algo del cual Él tiene conocimiento y quiere sanarte. Un corazón contristo y humillado, dice la palabra de Dios, Dios no lo rechaza. Por eso todo aquel que me escucha, mi invitación es que si tú estás lejos del Señor, hoy es el momento aceptable para que regreses a los brazos del Padre, que está con los brazos abiertos esperando que su Hijo regrese. Y tú, si estás decayendo en tu fe, si estás flaqueando, es momento de arrasar con la intimidad con nuestro Señor. es un momento de ser fuertes, es un momento de ser valientes. La Biblia dice que todo lo podemos en Cristo porque Él nos fortalece. Es un momento de aferrarnos más a Jesús. Jesús le dijo a los discípulos: yo soy la vid verdadera y mi Padre es el labrador. Todo pámpano que en mí no lleve fruto será cortado y echado al fuego. Por eso quiero decirte que es momento de nosotros aferrarnos a la vid verdadera que es Jesús, para que nosotros podamos llevar los buenos frutos que Él tiene para nosotros.
4: Amén, amén. Pues muchísimas gracias, Isaías, gracias, y te deseo todo el éxito en el Señor con este tema musical Solo Cristo. Y ya pues despidiéndonos antes, Yamir de la Cruz, felicidades también y enhorabuena por tu trabajo de como productor y creador de todo esto, porque se necesita un gran trabajo y para poder realizar estos temas musicales. Y no sé si también te gustaría de lanzar un mensaje a la audiencia.
6: Amén, muchas gracias por la oportunidad, gracias por tus palabras. Yo creo que en este tiempo, como hablábamos ahorita al principio, para mí España es un puente para llegar a las naciones no alcanzadas, es un puente para nosotros desde aquí de Latinoamérica, ¿verdad? Puerto Rico, República Dominicana y todo América, seguir orando por España, que fue ese impulsor del evangelio también acá para este lado del mundo. Bendecimos España, creemos que Dios tiene grandes cosas para su país y seguimos todo el tiempo orando por cada uno de ustedes también.
4: Amén. Pues muchísimas gracias. Acabáis de escuchar, queridos oyentes, a Yamir de la Cruz y a Isaías Polanco. Y vamos a escuchar ahora ese tema musical que estáis esperando todos, que sabemos que estáis un poco impacientes después de esta entrevista y tenéis ganas de escucharlo. Así que vamos a escuchar este primer sencillo de Isaías Polanco titulado Solo Cristo.

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1: Luego nombró a 12 de ellos y los llamó sus apóstoles. Ellos lo acompañarían y él los enviaría a predicar. Marcos 3:14. ¡Oh, cuánto te voy a amar! Richard Abanes escribió una hermosa canción de amor con el propósito de que se cantara en las bodas. El estribillo dice: y te honraré, te consolaré, viviré para siempre contigo, y te seré fiel, permaneceré junto a ti, jamás te abandonaré. Reiré contigo, y contigo lloraré, caminaremos por la vida juntos, y te amaré. ¡Oh, cuánto te amaré! ¿A qué novia no le gustaría escuchar a su novio prometerle su amor de una forma tan bella? No pude evitar pensar que este es también el tipo de relación que Dios quiere tener con cada uno de nosotros. Ha demostrado que desea un vínculo mutuo. ¿Por qué si no se llamaría Dios a sí mismo nuestro Padre? ¿Por qué otra razón se describiría al cuerpo de Cristo, formado por todos los creyentes, como su esposa? Cuando Jesús llamó a los discípulos, nombró a 12. Ellos lo acompañarían. Oh sí, después de esto los envió a predicar, pero primero los llamó para que caminen con él. Así es como llegamos a conocer al Señor, estando cerca de él. Se nos dice en la Biblia que 2 hombres caminaron con Dios, Enoc y Noé. No es de sorprender que lo conocieran tan bien. Si pasamos tiempo caminando y hablando con Dios, también nosotros creceremos hasta ser más como Él. He aquí otro pensamiento. Mi esposo sabe, más allá de cualquier sombra de duda, que lo amo. Sin embargo, sigue queriendo oírmelo decir cada día. Y lo mismo le ocurre a Dios. Siéntate en silencio durante un momento y díselo hoy.
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2: Andrea Panini, de 43 años, natural de Argentina y residente en Remanso de Neptunia, a las afueras de Montevideo, en Uruguay, dejó una mañana a su hijo de 11 años al cuidado de un vecino, indicándole que a las 3 de la tarde lo recogería. Pero llegada la hora, Andrea no apareció. Al parecer, ese día debía acudir al juzgado de la cercana ciudad de Atlántida para entregar cierta documentación relacionada con una causa de violencia de género contra su expareja y padre de su hijo. A raíz de su denuncia, Andrea llevaba un dispositivo rastreador que le permitía saber si su ex estaba cerca, pero cuando la policía fue a su casa, después de que una amiga denunciara su desaparición, encontró ahí el dispositivo de monitoreo, por lo que saltaron todas las alarmas, barajándose la hipótesis de que hubiese podido tener algún inconveniente con su ex y hubiese dado lugar a un final violento. Tras analizar las cámaras de videovigilancia del Ministerio del Interior, la policía pudo comprobar que la última imagen que había de Andrea era su llegada al juzgado mientras encadenaba su bicicleta. Durante el último tiempo, según relataron desde su círculo íntimo, Andrea estaba pasando por un momento difícil debido a un largo litigio con su expareja. La mañana previa a su desaparición, Andrea saludó a una amiga por su cumpleaños y se comunicó con otras con las que estaba en contacto a diario, explicaba su familia. Después de 8 días de angustiosa búsqueda, agentes de la Interpol lograron rastrear su ubicación gracias a una llamada telefónica ubicándola sana y salva en el país vecino de Argentina. Al parecer, y por motivos que se desconocen, tras su salida del juzgado, habría tomado un autobús en dirección a Parque del Plata, a 100 kilómetros de Montevideo, desde donde más tarde se desplazaría hasta la provincia argentina de Córdoba, a casa de una amiga, sin dar ninguna clase de aviso a sus familiares y conocidos. Un amplio despliegue policial con interrogatorios y rastreo a través de los medios tecnológicos más avanzados y hasta la apertura de una cuenta en redes sociales con el único objetivo de dar con el paradero de Andrea, ya que en estos casos el factor tiempo es vital. Llama la atención el comportamiento demostrado por Andrea, dejando a su hijo al cuidado de otra persona y desapareciendo de esa manera sin alertar a nadie sobre sus intenciones, provocando así la alarma general entre familiares y amigos. Las razones pueden ser muchas y en este caso, si la propia interesada no las da a conocer, nunca las sabremos. Ahora bien, creo que no me equivoco al afirmar que es imposible para quienes no lo hayamos padecido entender el profundo impacto que sufre una mujer a nivel psicológico y emocional cuando se ve sometida al siempre injusto acto del maltrato en cualquiera de sus formas. La Biblia dice: el Señor sana a los quebrantados de corazón y venda sus heridas. Existen tantas maneras por medio de las cuales como seres humanos podemos dañar emocionalmente o ser dañados de forma voluntaria o inconsciente. Y así como hay daños menores por causa de reproches o malentendidos, hay también daños que se tornan permanentes, en especial aquellos que fueron provocados durante la infancia. Por eso, aun cuando un maltratador a veces cuenta con argumentos para fundamentar sus acciones, estas nunca, bajo ningún concepto, tienen justificación. Por lo tanto, al arrepentimiento y total rectificación es a lo que Dios llama a aquellas personas que deliberadamente ejercen el maltrato. En cuanto al resto, cuidemos nuestras palabras y forma de actuar en relación con nuestros semejantes. Y en el caso de aquellas personas que hayan sufrido daños irreversibles, tal como explica el texto que hace unos instantes he citado, Jesucristo, Salvador y Restaurador, vino a sanar a los quebrantados de corazón. No importa la envergadura del daño que haya sufrido, no importa el tiempo que haya transcurrido, lo único que cuenta es su capacidad para sanar y tu disposición para aceptar su intervención a tu favor. Acércate hoy a él pidiéndole que entre en tu vida y sane tu corazón. Soy Carl, hasta siempre.
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Te pedimos, Señor, abre

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Hola, estamos en Radio Vida compartiendo una porción de la palabra de Dios que se encuentra en el libro de Juan, capítulo 10. En el verso 9 dice así Jesucristo: yo soy la puerta. El que por mí entrare será salvo, y entrará y saldrá y hallará pastos. Vivimos en un tiempo donde buscamos caminos, direcciones, nos gusta recorrer, conocer, y muchas veces eso es en el ámbito de conocer, de querer viajar. Pero también está esta necesidad del alma de buscar la verdad, de buscarle el sentido a la vida. Y es aquí donde entra la verdad poderosa de Jesucristo, que nos dice que Él es la puerta y que el que entra por esa puerta será salvo. Pero ¿la puerta hacia qué? ¿Hacia dónde? Él nos dice, Jesucristo, que Él es el camino y la verdad y la vida, y que nadie va al Padre si no es por Él. Jesucristo abrió ese camino, esas puertas para la salvación, para todos los que crean en el poderoso nombre de Dios y en Jesucristo como el único mediador para llegar a Dios. Conocemos infinidades de caminos y puertas, pero la más importante, la más vital, es esta puerta que físicamente no podemos ver, pero que está abierta para todo aquel que valientemente dice: quiero conocerte, Dios. Quiero que mi vida tenga un propósito. Quiero que me llenes de esa esperanza que no puedo encontrar en ningún otro camino. Con convicción y seguridad te digo: Jesucristo es el camino, es la verdad, es la vida. Y cuando te decides por Él, cuando te permites conocerle, vas a encontrar un camino que nunca querrás dejar. Un camino de esperanza, un camino de fe. Recibe a Jesucristo, búscale. Él es el camino, Él es la verdad, Él es la vida. Dios te bendiga.

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3: Hay una canción que vamos a escuchar a continuación y se llama Danzando. Y tiene muchas verdades bíblicas incluidas en cada una de sus estrofas, en cada una de sus frases. Y en la Biblia, en el libro de Isaías 43, en el verso 2, dice: cuando pases por las aguas, yo estaré contigo. Y si por los ríos, no te anegarán. Cuando pases por el fuego, no te quemarás, ni la llama arderá en ti, porque yo, Jehová, soy Dios tuyo, el Santo, soy tu Salvador. ¡Qué increíbles son las promesas del Señor! Y no son solamente para leerlas, no son cosas históricas, no son promesas que son para el pueblo de aquel tiempo. Eso es lo maravilloso y lo poderoso de la palabra de Dios, que tiene una trascendencia. Fue en un momento, en una situación, y está registrado en la Biblia, pero trasciende a hoy, a todos los que estamos escuchando. Y esta canción habla precisamente de esto: aunque pases por el fuego, no te quemarás. Y si por las aguas, no te pasará nada, porque está el Todopoderoso contigo. Y Dios nos ha ofrecido, por su palabra, el conocimiento de que Él tiene todo poder, toda autoridad, y la voluntad y el amor para cuidar de cada uno de nosotros. Todo aquel que le invoca y le pide ayuda no vuelve vacío. Así que escucha esta canción, edifícate en ella y habla con Dios para que sea quien te sostenga, quien te dirija, quien te ayude en todo momento de tu vida. Danza.

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7: Muy buena, querido amigo y amiga que nos estáis escuchando aquí en Radio Vida en el 95.1. Estamos en el programa A Pie de Calle y nos encontramos con el pastor Juanma Real de la Iglesia Adonai. Muy buenas y bienvenido, Juanma.
8: Muy buenas, bien hallado. Muchas gracias, Manu.
7: Qué bueno tenerte aquí, y porque queremos tocar un tema que es de vital importancia, ¿no? Que es el tema de la presencia de Dios en los hospitales, que creo que es algo... que es un paso que a nivel burocrático es interesante, ¿no? Ya que la Junta de Andalucía pues se está volcando en trabajo en equipo con las iglesias evangélicas a través del Consejo Evangélico Provincial, que ahora, si quieres, pues nos explico un poquito más sobre cómo va eso. Y es muy interesante porque la Junta de Andalucía abre sus puertas de los hospitales para que la Iglesia Evangélica pueda asesorar espiritualmente a estas personas que procesan la fe en Cristo o que tal vez no la procesen, pero es una puerta abierta de evangelismo, ¿verdad? Cuéntanos un poquito, Juanma, sobre cómo va todo esto, porque tú eres capellán de varios centros hospitalarios de aquí, del campo de Gibraltar, así que queremos conocer un poquito más de primera mano. Cuéntanos.
8: Bueno, pues en realidad se conoce ahora y llevamos desde el 2008 pudiendo, dentro de lo que es la capellanía, en hospitales, en centros hospitalarios de nuestra comunidad, me refiero a Andalucía, pues esto se firmó un convenio de los hermanos que estaban antes de nosotros, un convenio marco con la Junta de Andalucía, en el que pues se abría una puerta bastante grande a la posibilidad de poder estar en los hospitales, que hubiera un capellán. En este caso, a mí la palabra capellán no me ha gustado, no porque no sea correcta, sino porque me gusta más la de pastor evangélico, porque cuando se habla de capellán, la persona que no conoce el evangelio, rápidamente, digamos que ya te enmarca dentro de la religión católica, ¿no? Y claro, entonces son totalmente diferentes la labor que llevamos tanto unos como los otros. Y claro, cuando yo me entero de que este convenio marco, una noche que teníamos una reunión aquí en el campo de Gibraltar, los hermanos, todo lo que es en la fraternidad de pastores, pues uno de los hermanos me comenta que había este convenio marco. Y yo, sin saber nada de este convenio marco, pues puso el Señor en mi corazón, por una situación que se nos planteó con una paciente de nuestra iglesia, que por qué no podíamos tener nosotros, en la iglesia evangélica, un despacho en el hospital, en los hospitales, y poder atender no solamente a los hermanos de la fe, como fuera paciente de la iglesia evangélica, sino a cualquier otra persona, ¿no? Y que pudiéramos llevar a cabo también algún tipo de labor social dentro de los centros hospitalarios, de ayuda a las familias. Y fue algo que puso el Señor en mi corazón, una carga muy fuerte, y se lo comenté a mi esposa. Y le digo, mira, mamá, estoy pensando en esto y estoy orando al Señor y me voy a acercar ahora mismo al Hospital Punta de Europa para pedir una cita con el director, con el gerente. Y me dice mi esposa, sí, hombre, a ti te van a dar, porque no nos consentían entrar para nada. O sea, eso, no teníamos libertad para entrar. Todo era un problema y todo era para entrar, ¿eh? Entonces, claro, ¿qué pasa? Que voy... le digo, bueno, yo le digo a mi esposa, yo voy a ir. Fui, Llegué a la secretaría, hablé con la secretaria, les puse la petición y que como pastor de la Iglesia Evangélica, pues quisiera que me concedieran una entrevista o una cita o lo que fuera con el gerente, con el director, en fin, en ese momento. Entonces la secretaria, muy amable, me atendió y se quedó un poco sorprendida de la petición, pero me dice, bueno, pues yo se lo comunico y ya le llamamos, dejé mis datos y nada, a los dos días me llamaron. Voy y entonces me acuerdo que estaba de gerente aquí en el Punta de Europa Antonio Montero, era el gerente, y cuando llegamos a tener el encuentro, esa entrevista, pues resulta que este hombre también se sorprende. Pero no obstante dice, bueno, déjeme que yo me informe, porque claro, él tenía que informarse con Sevilla y con todo esto. Yo sin saber que estaba ese convenio marco. Y mira por dónde ese mismo fin de semana, cómo el Señor pone las cosas.
7: Se habló
8: que tenemos, tenemos en la reunión de la Fraternidad de Pastores, un hermano me comenta, me pone en contacto con un hermano, que es Francisco Arjona, nuestro hermano Francis, y cómo son todas las cosas, que lo llamo y me dice, pues mira, estoy en Málaga y mañana domingo paso por Algeciras. Si quiere quedamos y tomamos un café juntos. Y así lo hicimos, quedamos. Cuando él me presentó a través del ordenador que llevaba, el portátil, me presentó el convenio marco, le digo, mira, envíamelo esto ya, porque he quedado para otra reunión y ya con esto pues tengo ya una base, digamos, oficial, ¿no? Y presenté ese convenio marco al director. Cuando lo presenté, pues ya empezamos a hablar de otras cosas. Entonces, ¿qué ocurrió? Que me dice, mira, por poder tener aquí el espacio, lo vamos a intentar. Pero en la línea, porque yo le pedía para los dos hospitales que tenemos aquí en el campo de Gibraltar, para el Punta de Europa y el de la línea de la Concepción. Entonces el de la línea era el antiguo, que estaba muy, muy viejo ya, pero el nuevo se estaba haciendo. Y me dice, aquí sí voy a hacer el espacio, voy a hacer lo posible porque puedas tener un despacho. Y allí pues habrá que esperar hasta que se haga el nuevo. Y así fue. Resultó que me concedieron el espacio allí, el despacho. Entonces, con mis acreditaciones como pastor de la Iglesia Evangélica, y le pedí todo lo que era necesario, ¿no? Teléfono al exterior, lo que era un equipo técnico de mi ordenador, de, en fin, todo lo que necesitaba para poder hacer mi trabajo y reflejarlo.
7: ¿Y cuáles son, Juanma, las labores de un capellán evangélico?
8: Pues a eso voy, ¿no? Porque estos son los comienzos, ¿no? A través de esto yo les pongo en la labor pastoral dentro de del centro, pero no para las personas que solamente quieran llamar, sino para todo, ¿no? O sea, en atención al usuario, la persona que nos necesite. Yo empiezo a trabajar allí en el 2010, que ya hace 16 años que estoy allí. A partir de ahí ya empiezan a conocernos, nuestro testimonio. Claro, yo aprovecho y hablo con el director y le hablo acerca de un grupo de voluntariado para llevar a cabo también labor social y todo esto. Conseguimos el equipo de voluntariado allí y aquí en la línea. En la línea, cuando se inauguró el hospital, se nos concedió el despacho. Empezaron a trabajar voluntarios y hermanos pastores llevando a cabo lo que era toda la tarea, y la tarea es muy grande y muy importante. Eso es una puerta inmensa que el Señor abre, porque el hospital es otro mundo. Eso es otra historia. Yo lo comento mucho cuando con los pacientes, con la familia, ¿no? Cuando miramos desde fuera, miramos y vemos allí escrito, mira, el hospital. pero cuando estás dentro eso es totalmente distinto, diferente.
7: Cada familia, cada padecimiento.
8: Hay una necesidad espiritual, hay una necesidad física. A mí ya los médicos, muchos de ellos, porque ya se van jubilando también, pero me decían, tú eres Juanma, el médico del alma. Nosotros el médico
7: bueno,
8: del cuerpo.
7: ¿No? Qué buen título, ¿verdad?
8: El médico del alma. Porque la labor del pastor evangélico en el hospital, eso es esencial.
7: Y sanando no solo el alma del enfermo, sino de los familiares.
8: Claro, y la ayuda. Mira, si hubiera personas indigentes, ¿a cuántas personas indigentes hemos atendido? Llevándole ropa, llevándole calzado, llevándole todo, porque salen sin nada. Y entonces, yo desde un principio, en contacto con el departamento social del propio hospital, de ayuda social, pues estábamos en contacto. Y dos o tres días antes de que le dieran a esa persona indigente, personas que llegan de todo, no solamente los que llegan del charco, ¿no? Sino de aquí mismo, de Europa. Personas, hemos tratado con personas de un montón de países, ¿sabes? Y todo esto es una labor inmensa y sería muy largo de contar, pero ahora mismo, bueno, pues yo estoy bastante mermado ahora en la labor, por cosas como tú sabes ya. Pero hay otros hermanos que gracias a esta labor que comenzamos aquí, ellos siguen desarrollándola con un deseo de seguir trabajando con grupos de voluntarios y voluntarias y una gran bendición.
7: Qué bueno. Pues nos quedamos con esa buena noticia de saber que ya, gracias a Dios, en el campo de Gibraltar pues tenemos esa capellanía y asesoramiento cristiano evangélico. Y sobre todo con ese título, ¿no?, que mencionaba, el médico del alma. Eso vino Cristo a sanar tu alma. Y qué bueno que en los hospitales, pues gracias a estos pasos que se ha ido dando entre las iglesias, la fraternidad, el consejo evangélico, podamos estar conquistando territorio para el Señor, ¿no? Y esta, pues el área de la sanidad, pues también es un área y además muy especial, ¿no? La sanidad, Cristo vino a sanar. Y bueno, qué bueno.
8: Es fundamental, eso es fundamental.
7: Pues sí, pues muchísimas gracias, Pastor Juanma, gracias por toda esta información.
8: Gracias a ti,
7: y estaremos muy pendientes y ya sabéis, si tienes algún familiar en el hospital o si tal vez eres tú la persona que se encuentra ingresado o en alguna situación un poco precaria, ya sabes que puedes pedir asesoramiento espiritual a través de la capellanía evangélica en los hospitales del campo de Gibraltar. Muchísimas gracias y seguimos aquí en Radio Vida.
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2: Albert Einstein explicaba la teoría de la relatividad de la siguiente manera. Cuando un hombre se sienta durante una hora con una mujer atractiva, le parece que ha pasado un minuto, pero si se sienta sobre una estufa caliente durante un minuto, le parecerá que ha transcurrido una hora. Esta es, según él, la relatividad. Muchas cosas en la vida son relativas. Su percepción cambia al compararlas con otras. Sin embargo, la verdad de Dios, tal como se encuentra en la Biblia, no es relativa. Lo que él declaró fue verdad en su momento, es verdad hoy y continuará siendo verdad incluso cuando nosotros ya no estemos. Si busca una verdad absoluta y eterna, búsquela en la palabra de Dios. Le habla David Jeremiah, animándole a que tome el camino hacia una vida nueva. Descubra la verdad de Dios en su minuto en la Biblia.

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Yeah.

0: Quiero vivir en tu verdad, Espíritu Santo. Quiero ser pura sal.
1: Al menos 4 migrantes murieron después de que su embarcación volcara cerca de Canarias en una nueva tragedia en este archipiélago español frente a las costas africanas. El último de estos sucesos, que ya son tristemente habituales, ocurrió este jueves hacia las 22:00 hora local cerca de la isla de Lanzarote en el archipiélago Atlántico, puerta de entrada a Europa de los migrantes irregulares que buscan una vida mejor. Una precaria y abarrotada embarcación volcó cuando alcanzó un área rocosa en la costa norte de la isla, según indicaron los servicios de emergencia locales. Se cree que había 49 personas en el barco, según Enrique Espinosa, jefe de los servicios de emergencia de Lanzarote. En total, 20 hombres, 17 mujeres y 4 niños, 2 de ellos bebés, fueron rescatados gracias a la intervención de los habitantes de la zona costera, que se lanzaron al mar a ayudar al darse cuenta de lo sucedido, según Espinosa. Finalmente, 4 fallecieron en la travesía. Todos los migrantes eran originarios de África subsahariana. Algunos rescatados afirmaron haber partido 2 días atrás de la localidad de Tantán, en el sur de Marruecos, y a unos 250 kilómetros al este de la isla de Lanzarote. Las llegadas de migrantes a Canarias desde las costas africanas en una travesía peligrosa por las fuertes corrientes y la precariedad de las embarcaciones van en constante aumento, llegando, por ejemplo, el pasado año a la no despreciable cantidad de 23.000 personas, según el Ministerio del Interior, calculándose que la cifra de muertos o desaparecidos podría rondar las 2.000 personas. La prensa y, en general, los medios de comunicación continuamente, por medio de artículos como el que he citado, se hacen eco de una realidad que ya es parte de la vida cotidiana para los habitantes del archipiélago canario. Pero esto es solo una pequeña parte de una realidad que a diario involucra miles de personas en todo el mundo, quienes se desplazan a otros países en busca de seguridad o sencillamente de una vida mejor. Por la frontera sur de Estados Unidos, alrededor de 500.000 de personas intentan entrar al país todos los años, aunque cuando se dan las llamadas crisis migratorias, esa cifra fácilmente puede llegar a duplicarse. En cuanto a Europa, al año llegan más de 1.000.000 de seres humanos procedentes de otras regiones en calidad de migrantes, recorriendo mar y tierra en condiciones peligrosas y precarias, siendo carne de cañón para traficantes de personas, en busca de una vida mejor, aun a riesgo de perderla en el intento. No sé si soy capaz de imaginar la magnitud de la necesidad que experimenta una persona como para empujarla a aventurarse de esa manera, queriendo cambiar su destino. El hecho es que nadie se expone innecesariamente a peligros si no es por una causa mayor, un destino mejor. Mejor. Aunque evidentemente tiene su relevancia, lo esencial en la vida no es en realidad de dónde venimos, nuestro origen, las circunstancias iniciales que rodean nuestra existencia. Lo realmente importante es cómo afrontamos esas circunstancias y, si es necesario, las cambiamos a nuestro favor. Pero si en ese intento ya estás cansado, cansada de luchar en tus propias fuerzas, quiero invitarte a confiar en Dios, que lo dio todo, hasta a su propio Hijo por nosotros, para cambiar nuestro destino. Y si me lo permites, quisiera decirte algo más. A pesar del bienestar económico y social del que disfrutan las naciones europeas, norteamericanas, etcétera, con respecto a otras, la triste realidad es que el verdadero destino de la humanidad no es para nada halagüeño. Sin importar nuestro origen o condición, nuestra lejanía de Dios nos lleva inevitablemente a la desgracia. Y esto sí debiera importarnos, porque de ello no dependen unos pocos años de existencia, sino literalmente toda una eternidad. Vuélvete hoy a Jesucristo
2: y recíbelo en tu corazón como tu Señor. Soy Carl.
1: Hasta siempre.

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0: A continuación vamos a discutir.
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0: La bondad de Dios.
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Gracias por escuchar Fusión este sábado. Soy Miguel. Oremos juntos. Padre nuestro, gracias por estar de nuestro lado este día. Gracias por la capacidad de aprender tu manera, de pensar a tu manera y a vivir a tu manera. Señor, que podamos negarnos a nosotros mismos cada día, reconociendo que tu manera es mejor. En el nombre de Jesús.

0: Israel y New Breed, Miel San Marcos. No hay lugar más alto.
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0: Evan Craft con Chris. Hogar.
1: Nosotros vivimos porque Jesucristo vive. Escuchemos este mensaje de Carlos Razo.
2: Si Jesús no resucitó y eres cristiano, toda tu religión es mentira. Eso fue lo que dijo el escritor bíblico Pablo en 1 Corintios 15, 14. Amigos, a diferencia de la religión judía, el islam, el budismo o el ateísmo incluso, el cristianismo o el movimiento de Jesús no inicia con una idea o filosofía, sino que inicia con un evento, algo que históricamente tomó lugar o sucedió. Y ese evento es la resurrección de Jesús, el hecho que Jesús murió y días después se levantó en carne y hueso vivo y dejó su tumba vacía. Y es que si Jesús realmente resucitó en la historia, Jesús es quien dijo ser. Y la desilusión, depresión, ansiedad, injusticia y la muerte no tiene la última palabra, Él la tiene. Si Jesús realmente resucitó y hoy acepta su invitación de seguirle, hoy puedes tener una nueva vida, una relación personal con Dios y un nuevo propósito. ¿Lo crees?

0: con Miel San Marcos y Josh Morales. Resucitó.
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0: Marcela Gándara. Vuelvo.
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0: Saraí Rivera, Jesús.
1: El pastor y autor John MacArthur dijo: en la cruz, Dios trató a Jesús como si Él tuviera tu vida, para que Él te trate como si tú hubieras vivido la suya. Uf, otra vez. En la cruz, Dios trató a Jesús como si Él tuviera tu vida, para que Él te trate como si tú hubieras vivido la suya.

0: todos son en español. ¿Quién dices que soy?
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0: Bueno, bueno.
1: Hola, bendiciones. Soy el pastor Tino Delgado.
0: Pastor, gracias por llamar. ¿En qué le puedo ayudar?
1: Para felicitarlo por su programa, lo estoy anunciando en la iglesia. Les invito a que todos escuchen.
0: Ah, mira nomás, brother. Muchas gracias. Gloria a Dios. ¿Y de dónde nos escucha?
1: De Veguita, Nuevo México.
0: Desde Nuevo México, shout out Nuevo México, y pasar un mensajito para todos los que están escuchando.
1: Adoramos al Señor, servimos a un Cristo vivo. Él nos dice que entregó su vida por completo por cada uno de nosotros. Les invito a todos que escuchen este radio. El radio es una cosa muy extensa y se puede programar para todos los que quieren extender su vida en Cristo Jesús. Que nunca nos avergoncemos, dice el apóstol Pablo, dice, porque no me avergüenzo del Evangelio, porque es poder de Dios para salvación a todo aquel que cree. Gloria a su nombre.
0: Amén. Hey, muchas gracias por...

soy Miguel y ya me despido este sábado. Gracias por pasar tu tiempo conmigo. Recuerda que, aunque yo me despida, Dios, tu padre, tu amigo fiel, tu señor, tu maestro, tu dueño, tu guía, tu todo, nunca se despide de tu vida. A disfrutar este fin de con él, sabiendo que él te rodea en cada momento. Love you, my friend, y como

0: con New Breed, Campfire Coritos.
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0: Tóxico con Pedro Pablo Quintero. Lo que pasó, pasó. 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

0: Worship, hermoso momento.
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0: Rivera. Cuán bello es el Señor.
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0: Rock es el lugar. 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

¿Cuántos creen en un Dios poderoso en esta noche? En un Dios que tiene poder. Y Él está en este lugar. Lo declaramos. Nombre sobre todo nombre. Iglesia, con todas tus fuerzas, abrí tu corazón en esta noche y decile:

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0: Melody Adorno, Sonido del Cielo, versión estudio.
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0: Mi

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0: Él siempre reina.
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